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0: fenómeno de Meghan Trainor en Subí el Volumen. Y ahora Clem Bendit, Raider B. Jesse Glein acompaña a este temón del 2014, Subí el Volumen.
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3: ¡Qué tremendísimo remix! Ray Parker Jr., DJ Steels, presenta Ghostbusters. 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

0: Enorme, tremenda versión de Ghostbusters. Mix que presentó DJ Class.
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0: Ale Lerner, Roger King. Después de ti.

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1: Bueno, ya que venimos, de vicio.

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0: Jorge Basso, Ciro y los Persas. Tan solo. En vivo para el 2014. Ahí va.

solo los Piojos, Ciro y los Persas en realidad, para esta versión del 2014. Solo Hits. Taylor Swift, Shake It Up. Mismo año, 2014. Un éxito mundial.

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0: Y decía, Gabi Cabello, esto es Bam Bam.

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0: Zoología. María Becerra, Sofi Reyes.

0: Sebas Yatra, Melancólicos Anónimos. Estamos llegando al final de este Subí el Volumen. Gracias por haber estado una vez más junto a nosotros escuchando buenas canciones. Seba en la playlist, DJ Class en el remix. Mi nombre es Ulises. Checky, tu radio show, buena amiga. No, Seba. Seba.
1: ¿No me lo
0: pagas? Y no paga, no. Olvídate. Polipa Boscos para Ultras.

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0: Hola, ¿cómo andás? Arrancamos este Compartiendo de martes. Soy Cintia Peñalba y acá estamos con la mejor energía, con ganas de charlar y con música de la buena para que te la lleves puesta. Empezamos. Hoy te quiero llevar a un lugar muy concreto de la casa. No el sillón, no la puerta, sino a la mesa. Ese lugar donde nos sentamos casi todos los días sin darnos cuenta de lo que ahí está pasando. Porque mirado de afuera, parece un gesto mínimo. Se sirve, se come y se levanta. Pero adentro pasan cosas que no pasan en ningún otro rincón. Como para mencionar algo de lo importante, se aprende a escuchar al otro, que es una de las cosas más difíciles que hay. De eso vamos a hablar hoy, del valor enorme de sentarse a comer con los nuestros, de por qué se nos fue convirtiendo casi en un lujo, y de esos recuerdos que quedan pegados a una mesa para toda la vida. Y todo esto con la música que nos gusta, canciones en nuestro idioma, rock nacional, sonidos latinos, esos medios tiempos que te levantan el ánimo y te acompañan mientras charlamos. Así que quédate, que Compartiendo recién arranca.
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Volvemos y te decía, hoy estamos hablando de la mesa. Esa mesa que tenemos tan a mano, tan a la vista y que casi ni la miramos. Y mira lo primero que pasa cuando nos sentamos. Aparece la pregunta más simple del mundo. ¿Cómo te fue? Parece nada, ¿no? Y es de las cosas más lindas que le podés regalar a alguien. 5 minutos de atención real, sin apuro. Uno cuenta algo que le pasó y hay alguien que se cuelga a escucharlo. Otro tira el chiste viejo de siempre y todos se ríen igual, aunque se lo sepan de memoria. Y de golpe, estás ahí, riéndote con los tuyos, sin haber hecho nada especial. Eso es la mesa. La mejor sobremesa arranca así, sin que nadie la planee. Ahora va otro tema y volvemos enseguida. Seguime, que todavía hay mucho más de Compartiendo.

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Qué bien suenan las canciones de hoy y qué bien se siente estar acompañados. Porque este programa lo hacemos entre todos. Vos de un lado, nosotros del otro y la música justa en el medio. ¿Seguimos la charla? Hablamos de la mesa familiar. Hay algo que a mí me encanta. Los mejores recuerdos que tenemos casi todos vienen de un almuerzo. Un domingo en lo de la abuela, el asado que se armó de la nada, la cena de fin de año con todos apretados hablando encima del otro. Esos olores, esas risas, esas charlas que se hicieron eternas quedaron grabadas para siempre. Y ojo, ninguna de esas mesas era perfecta. No hacía falta. Lo que la hacía especial era la gente que estaba sentada. Vamos con más música y volvemos, que esta mesa todavía tiene lo mejor para servir. Estás en Compartiendo.

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Y así seguimos disfrutando de la mejor música en nuestro idioma, pero también seguimos charlando. Y acaba algo que me parece clave. La comida no tiene que ser un banquete. Nadie se acuerda de si el pollo salió seco o si era lo más caro. ¿Te acordás de la charla, de la conversación, de la joda? ¿Te acordás del que contó la misma anécdota por décima vez? Eso es lo que hace especial. Es la intención de estar ahí, presentes, compartiendo un guiso, unos fideos, lo que haya. La mesa se llena con la gente, no con los platos. No hay que organizar nada grande, alcanza con sentarse, estar juntos, acompañarse. De eso se trata. Ahora te dejo con más canciones y volvemos con lo que sigue.

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Estamos escuchando buenas canciones y ahora quiero meterme en algo que pasa en todas las mesas: los rituales. Cada familia tiene los suyos. El que siempre se sienta en la misma silla, el que corta el pan, el que llega último y se lleva la cargada de todos, el que trae el postre, aunque nadie se lo pidió. Esos son códigos chiquitos que no se hablan, que nadie escribió y que, sin embargo, todos respetan. Y esos detalles son los que hacen que esa mesa sea tuya y de nadie más. Son la marca de la casa. Fíjate cuál es el ritual de la tuya, porque seguro lo tiene y seguro es el que más gracia te causa cuando lo contás afuera. Pensalo, mientras te seguimos regalando más canciones. No te vayas, que seguimos compartiendo.

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acá seguimos con la mejor música en nuestro idioma y con este tema que hoy nos junta. Y hay algo que me parece lindísimo. En la mesa se aprende sin que nadie te esté enseñando. Nadie te sienta y te dice, presta atención. Pero mirás cómo tu vieja le sirve primero al que llegó cansado. Escuchás a tu abuelo o a tu abuela contar de dónde viene el apellido. Ves que se espera a que estén todos para arrancar. Y sin darte cuenta, eso te queda. Es una escuela que funciona a puro ejemplo, entre plato y plato. Y que después vos vas repitiendo en tu propia casa, con tu propia gente. Lo que se comparte en una mesa no termina ahí. Sigue viaje, se hereda. Y todavía nos queda un rato juntos. Seguimos con más canciones y volvemos con el cierre de este tema.

Me gusta pensar que ahora mismo, en un montón de lugares distintos, hay gente escuchando lo mismo que vos. Eso también es compartir, aunque no nos veamos la cara. Y de eso se trata este programa.

Qué linda jornada estamos compartiendo, ¿no? Y el tema de hoy la hace todavía más agradable, porque como venimos charlando, hay algo que nos toca a todos y lo tenemos ahí nomás, al alcance de la mano. Y me quiero quedar con algo bien simple. La mesa está, todos los días, esperándonos. No hay que salir a buscarla ni armar nada especial. Está a un par de pasos en tu propia casa. Capaz hoy, antes de comer, dejamos el celular en otro lado un rato y le damos ese momento el lugar que se merece. Preguntamos cómo le fue al otro, nos quedamos 5 minutos más de sobremesa, nos reímos del chiste viejo de siempre, porque compartir una comida es, en el fondo, compartir tiempo. Y el tiempo es lo más valioso que tenemos para darle a alguien. Así que ya sabes, la próxima vez que te sientes a comer, acordate de esto. Yo te sigo acompañando, que todavía nos queda un buen rato juntos.

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Quédate un rato más, dale, todavía nos queda buena música, quedan charlas y queda un montón de compartiendo por delante. No te apures, que acá nadie tiene apuro.

llegamos al último tramo de lo que veníamos charlando. Me quedó una sola idea, la más simple de todas. Y es que no hace falta esperar una fecha especial ni una ocasión importante. Como decíamos anteriormente, la mesa está ahí todos los días, a un par de pasos. Sentarse, mirarse, preguntarle al otro cómo le fue, quedarse 5 minutos más, aunque los platos estén vacíos, reírse, compartir. Eso que parece tan poquito es lo que después queda, porque compartir una comida es muy valioso. Así que si hoy podés armar esa mesa, armala. Y si sos vos el que llega y la encuentra puesta, disfrútala el doble. Ojalá te quede dando vueltas, así como me quedó a mí. Nosotros seguimos, que todavía hay más programa por delante y las mejores canciones para acompañar.

días y casi sin darnos cuenta llegamos al final. Se pasó rápido, ¿no? Siempre pasa cuando uno lo está pasando bien. Hoy nos sentamos juntos a hablar de la mesa, de esos momentos que parecen chiquitos y terminan siendo lo que más nos marcan. Y me voy contenta porque este programa lo hacemos entre todos. Vos del otro lado, escuchando, acompañando, eligiendo estar acá. Eso para mí vale muchísimo. Nos quedan las charlas, nos quedan las canciones que fuimos compartiendo y nos queda la mejor de las energías para lo que venga. Fue un gusto enorme, como siempre, soy Cintia Peñalba y me despido hasta el próximo encuentro con más música, más historias y más ganas de compartir. Cuídate mucho, cuida a los tuyos y guardamos un lugarcito en tu mesa. Nos volvemos a encontrar muy pronto, acá, en Compartiendo.

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tal? 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Mi nombre es Ulises Check y tu radio show, buen amigo. Dejamos un poquito de este revolea brasilero funky mix DJ Snow.

La fenómeno de Meghan Trainor en Subí el Volumen. Y ahora Clem Bendit, Raider B. Jesse Glein acompaña a este temón del 2014, Subí el Volumen.

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0: enorme, tremenda versión de Ghostbusters. 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
0: Ale Lerner, Roger King. 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
3: José Vaso. Ciro y los Persas. Tan solo. En vivo para el 2014. Ahí va.

No tan solo los piojos, Ciro y los persas en realidad para esta versión del 2014. Solo hits. Taylor Swift, Shake It Up. Mismo año, 2014, un éxito mundial.

0: Shake It Up, Taylor Swift, Sweet and Sweet.
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0: decía, Gaby Cabello, esto es Bam Bam.

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2: Ya me lo dijo
0: María Becerra, Sofi Reyes.

0: Mateo Ayatra, Melancólicos Anónimos. Estamos llegando al final de este Subí el Volumen. Gracias por haber estado una vez más junto a nosotros escuchando buenas canciones. Seba en la playlist, DJ Clase en el remix, mi nombre es Ulises, Chequi, tu radio, yo, buen amigo. No, no, Seba. Seba.
1: ¿No me lo
0: paga? Y no, no paga nunca, olvídate. Polipa Boscos para Ultrasolo.

0: Hola, ¿cómo andás? Arrancamos este Compartiendo de martes. Soy Cintia Peñalba y acá estamos con la mejor energía, con ganas de charlar y con música de la buena para que te la lleves puesta. Empezamos. Hoy te quiero llevar a un lugar muy concreto de la casa. No el sillón, no la puerta, sino a la mesa. Ese lugar donde nos sentamos casi todos los días sin darnos cuenta de lo que ahí está pasando. Porque mirado de afuera, parece un gesto mínimo. Se sirve, se come y se levanta. Pero adentro pasan cosas que no pasan en ningún otro rincón. Como para mencionar algo de lo importante, se aprende a escuchar al otro, que es una de las cosas más difíciles que hay. De eso vamos a hablar hoy, del valor enorme de sentarse a comer con los nuestros, de por qué se nos fue convirtiendo casi en un lujo, y de esos recuerdos que quedan pegados a una mesa para toda la vida. Y todo esto con la música que nos gusta, canciones en nuestro idioma, rock nacional, sonidos latinos, esos medios tiempos que te levantan el ánimo y te acompañan mientras charlamos. Así que quédate, que Compartiendo recién arranca.
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Volvemos y te decía, hoy estamos hablando de la mesa. Esa mesa que tenemos tan a mano, tan a la vista y que casi ni la miramos. Y mira lo primero que pasa cuando nos sentamos. Aparece la pregunta más simple del mundo. ¿Cómo te fue? Parece nada, ¿no? Y es de las cosas más lindas que le podés regalar a alguien. 5 minutos de atención real, sin apuro. Uno cuenta algo que le pasó y hay alguien que se cuelga a escucharlo. Otro tira el chiste viejo de siempre y todos se ríen igual, aunque se lo sepan de memoria. Y de golpe, estás ahí, riéndote con los tuyos, sin haber hecho nada especial. Eso es la mesa. La mejor sobremesa arranca así, sin que nadie la planee. Ahora va otro tema y volvemos enseguida. Seguime, que todavía hay mucho más de Compartiendo.

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suenan las canciones de hoy y qué bien se siente estar acompañados. Porque este programa lo hacemos entre todos. Vos de un lado, nosotros del otro y la música justa en el medio. ¿Seguimos la charla? Hablamos de la mesa familiar. Hay algo que a mí me encanta. Los mejores recuerdos que tenemos casi todos vienen de un almuerzo, un domingo en lo de la abuela, el asado que se armó de la nada, la cena de fin de año con todos apretados hablando encima del otro, esos olores, esas risas, esas charlas que se hicieron eternas, quedaron grabadas para siempre. Y ojo, ninguna de esas mesas era perfecta. No hacía falta. Lo que la hacía especial era la gente que estaba sentada. Vamos con más música y volvemos, que esta mesa todavía tiene lo mejor para servir. Estás en Compartiendo.

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0: Del otro lado estás vos, y eso es lo que da sentido a todo esto. Podrás estar en cualquier otro lugar, y sin embargo, estás acá, con
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0: nosotros.
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Y así seguimos disfrutando de la mejor música en nuestro idioma, pero también seguimos charlando. Y acaba algo que me parece clave. La comida no tiene que ser un banquete. Nadie se acuerda de si el pollo salió seco o si era lo más caro. ¿Te acordás de la charla, de la conversación, de la joda? ¿Te acordás del que contó la misma anécdota por décima vez? Eso es lo que hace especial. Es la intención de estar ahí, presentes, compartiendo un guiso, unos fideos, lo que haya. La mesa se llena con la gente, no con los platos. No hay que organizar nada grande, alcanza con sentarse, estar juntos, acompañarse. De eso se trata. Ahora te dejo con más canciones y volvemos con lo que sigue.

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estamos escuchando buenas canciones. Y ahora quiero meterme en algo que pasa en todas las mesas: los rituales. Cada familia tiene los suyos. El que siempre se sienta en la misma silla, el que corta el pan, el que llega último y se lleva la cargada de todos, el que trae el postre, aunque nadie se lo pidió. Esos son códigos chiquitos que no se hablan, que nadie escribió y que, sin embargo, todos respetan. Y esos detalles son los que hacen que esa mesa sea tuya y de nadie más. Son la marca de la casa. Fíjate cuál es el ritual de la tuya, porque seguro lo tiene y seguro es el que más gracia te causa cuando lo contás afuera. Pensalo, mientras te seguimos regalando más canciones. No te vayas, que seguimos compartiendo.

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acá seguimos con la mejor música en nuestro idioma y con este tema que hoy nos junta. Y hay algo que me parece lindísimo. En la mesa se aprende sin que nadie te esté enseñando. Nadie te sienta y te dice, presta atención. Pero mirás cómo tu vieja le sirve primero al que llegó cansado. Escuchás a tu abuelo o a tu abuela contar de dónde viene el apellido. Ves que se espera a que estén todos para arrancar. Y sin darte cuenta, eso te queda. Es una escuela que funciona a puro ejemplo, entre plato y plato. Y que después vos vas repitiendo en tu propia casa, con tu propia gente. Lo que se comparte en una mesa no termina ahí. Sigue viaje, se hereda. Y todavía nos queda un rato juntos. Seguimos con más canciones y volvemos con el cierre de este tema.

Me gusta pensar que ahora mismo, en un montón de lugares distintos, hay gente escuchando lo mismo que vos. Eso también es compartir, aunque no nos veamos la cara. Y de eso se trata este programa.

Qué linda jornada estamos compartiendo, ¿no? Y el tema de hoy la hace todavía más agradable, porque como venimos charlando, hay algo que nos toca a todos y lo tenemos ahí nomás, al alcance de la mano. Y me quiero quedar con algo bien simple. La mesa está, todos los días, esperándonos. No hay que salir a buscarla ni armar nada especial. Está a un par de pasos en tu propia casa. Capaz hoy, antes de comer, dejamos el celular en otro lado un rato y le damos ese momento el lugar que se merece. Preguntamos cómo le fue al otro, nos quedamos 5 minutos más de sobremesa, nos reímos del chiste viejo de siempre, porque compartir una comida es, en el fondo, compartir tiempo. Y el tiempo es lo más valioso que tenemos para darle a alguien. Así que ya sabes, la próxima vez que te sientes a comer, acordate de esto. Yo te sigo acompañando, que todavía nos queda un buen rato juntos.

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Quédate un rato más, dale, todavía nos queda buena música, quedan charlas y queda un montón de compartiendo por delante. No te apures, que acá nadie tiene apuro.

llegamos al último tramo de lo que veníamos charlando. Me quedó una sola idea, la más simple de todas. Y es que no hace falta esperar una fecha especial ni una ocasión importante. Como decíamos anteriormente, la mesa está ahí todos los días, a un par de pasos. Sentarse, mirarse, preguntarle al otro cómo le fue, quedarse 5 minutos más, aunque los platos estén vacíos, reírse, compartir. Eso que parece tan poquito es lo que después queda, porque compartir una comida es muy valioso. Así que si hoy podés armar esa mesa, armala. Y si sos vos el que llega y la encuentra puesta, disfrútala el doble. Ojalá te quede dando vueltas, así como me quedó a mí. Nosotros seguimos, que todavía hay más programa por delante y las mejores canciones para acompañarnos.

Y así casi sin darnos cuenta llegamos al final. Se pasó rápido, ¿no? Siempre pasa cuando uno lo está pasando bien. Hoy nos sentamos juntos a hablar de la mesa, de esos momentos que parecen chiquitos y terminan siendo lo que más nos marcan. Y me voy contenta porque este programa lo hacemos entre todos. Vos del otro lado, escuchando, acompañando, eligiendo estar acá. Eso para mí vale muchísimo. Nos quedan las charlas, nos quedan las canciones que fuimos compartiendo y nos queda la mejor de las energías para lo que venga. Fue un gusto enorme, como siempre soy Cintia Peñalba y me despido hasta el próximo encuentro con más música, más historias y más ganas de compartir. Cuídate mucho, cuida los tuyos y guardame un lugarcito en tu mesa. Nos volvemos a encontrar muy pronto, acá.

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1: Pero ¿qué le andará pasando a Carlitos? Sí, que lo veo bastante bajoneado.
2: Pero mirá, no sé, pero ¿qué te parece si le preguntamos? Vamos a llamarlo, Carlito, ¿cómo anda?
3: Pero aquí ando, amigazo, con un problema.
2: Pero ¿qué le pasa, mi amigo? Cuéntenos, para eso somos sus amigos.
3: Bueno, si le parece, le voy a explicar cantando.
2: Pero bueno, entonces, a ver, los musiqueros, que le metan nomás, métale nomás.

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He recibido una carta de mi amigo, el que está preso, el que se expresa en palabras conmovedoras, por cierto. Él siempre siguió al cantor. Desde hace mucho tiempo, cuando mi canto solo era para pocos en el pueblo, solía ir con una niña, un sol, un ángel, un sueño, que escuchaba atentamente cada uno de mis versos. Y me invadió la tristeza saber que el padre está preso. ¿Quién llevaría a la niña a ver al cantor del pueblo? Y un día me llegué a verla, para saber, por supuesto, qué angustias y qué tristezas le conmovían su pecho. Y al enterarse su padre, me escribió, y desde ese momento he guardado para siempre carta de mi amigo preso, donde dice que la luna se escondió hace mucho tiempo, donde la noche es más noche y hasta duelen los silencios. Y me comentó que al sol lo ha podido ver de lejos, rayitos que por el patio anduvieron de recreo. Desde entonces yo no quiero pájaros en cautiverio, ni el zorzal, ni la calandria, ni el cardenal, ni el jilguero. Cada vez que veo una jaula me trae un triste recuerdo, y corro a leer la carta que me envió mi amigo preso.

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1: Cuando al personaje de mi obra, el Yusei, le mataron el compañero, andaba como perdido entre el humo del tabaco y la cerrazón del alcohol. En la pulpería de eventos, una tarde en la frontera, lo halló el teniente Aguilera.

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0: La temperatura actual a la ciudad de Urdaneta, 8 grados 3 décimos, 8 grados 3 décimos, 6 grados 7 la sensación térmica, por efectos del viento que sopla del sector este-sudeste a 8 kilómetros. La presión barométrica 1013 decimal 2 hectopascales. La humedad es del 87%.
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0: Reitero la temperatura actual a la ciudad de Urdaneta, 8 grados 3 décimos, sensación térmica 6 grados 7.
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0: La fase lunar es...

Estamos en Cristal 89.7, estamos transmitiendo desde la ciudad de Ordina Raina, la provincia de Entre Ríos, Argentina. En esta jornada que parece que va a ser con agua, eso es lo que se está anunciando, aunque porcentaje bajo ahora, Porcentaje bajo de posibilidad de lluvias hoy y mañana. 40% posibilidad de lluvias para hoy y mañana. Veremos, yo creo que va a ser más humedad que otra cosa. Veremos a ver qué es lo que pasa. Sobre todo con viento a la tarde, con viento a la tarde y noche para la jornada de hoy. Pero vamos a esperar que se actualice el servicio. Ah, no, ya está actualizado, mirá vos. Ya lo actualizaron a las 5:53. Lo actualizaron al servicio meteorológico. Habla de posibilidad de lluvias aisladas durante toda la jornada, en un bajo porcentaje, reitero, pero bueno, lluvias al fin es la posibilidad.

el radar igual no hay nada cerca, en el radar no se ve nada cerca, así que posibilidad de lluvias por ahora, cerquita no hay nada. Estamos en esta jornada, hoy es una jornada de miércoles hoy, una jornada de miércoles 12 de agosto, se nos va agosto. Cuando queremos acordar también se nos va agosto. Beato Inocencio, 11 en el Santoral hoy. Benito Odés Calche, así se llamaba Benito Odés Calche, que es Beato Inocencio 11, nació en Italia en el año 1611, abogado, llegó a Papa con el nombre de Inocencio 11, fue administrador, combatió el nepotismo y suprimió el boato de la corte pontífica, logró formar una liga santa para oponerse a la invasión turca, murió en el año 1689, Beato Inocencio 11.

0: Era vos, el día del hijo del medio hoy, ¿eh? Bueno, para los que tienen 3 o los que tienen 5. Cada 12 de agosto celebramos a esos hermanos que, aunque muchas veces se los llama los eternos olvidados, tienen un lugar único y especial a la familia. Esta fecha que se conmemora desde 1986, gracias a Elizabeth Walker, nació para recordar a los hijos del medio por su capacidad de adaptarse, mediar y aportar equilibrios en el hogar. A todos los hijos del medio, ustedes no son olvidados, son inolvidables, dice la frase que recuerda esta efeméride de hoy, Día del Hijo del Medio. Yo ni sabía que existía ese día. Bueno, también hoy es el día de la Reconquista de Buenos Aires. Un 12 de agosto de 1806 se produce la Reconquista de Buenos Aires. Los valientes vecinos y milicios y milicianos porteños, junto a Santiago de Liniers, lograron la Reconquista de Buenos Aires tras expulsar a las fuerzas británicas que habían ocupado la ciudad. ¡Fuera! ¡Fuera, ingleses! ¡Fuera! Fue en una gesta marcada por el coraje, la unidad y el amor por la tierra, donde hombres y mujeres defendieron su hogar con convicción y heroísmo.
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0: 12 de agosto, día de la Reconquista de Buenos Aires. También hoy, 12 de agosto, es el día de los trabajadores de la televisión. Hoy se festeja y se felicita a todas las personas que frente o detrás de cámaras hacen posible que la televisión nos informe, entretenga y emocione cada día. Desde camarógrafos, productores y técnicos hasta los creativos, periodistas y editores, cada uno aporta su talento y esfuerzo para que el contenido llegue a nuestros hogares con calidad y profesionalismo. Día del Trabajador de Televisión.
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0: También es el Día Mundial del Elefante. Hoy celebramos a uno de los animales más extraordinarios de nuestro planeta, el elefante, símbolo de inteligencia, memoria, sensibilidad y fortaleza. Día del Elefante. Qué manera de ver días hoy, día de los centros tradicionalistas también. 12 de agosto, día de los centros tradicionalistas. Los centros tradicionalistas son espacios donde se transmiten de generación en generación nuestras costumbres, el amor por el caballo, la música, la danza, las destrezas criollas, la vestimenta y tantas expresiones que mantienen vivo el espíritu de nuestra tierra. 12 de agosto fue establecido como Día de los Centros Tradicionalistas, vinculado a la fecha de la Reconquista de Buenos Aires y el llamado Despertar Nacional, evocando a aquellos paisanos que participaron en la defensa de nuestra tierra.
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0: ¿Quieren más? Tenemos más, sí, tenemos más. Día Internacional de la Juventud. Hoy celebramos la energía de la creatividad y la pasión que la juventud aporta al mundo. Ser joven es soñar en grande, es atreverse a cambiar lo que no está bien y construir un futuro mejor para todos. 12 de agosto, Día Internacional de la Juventud. Bueno, qué manera ver de festejo de días, ¿eh? Se nos terminó.
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0: 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Documentos terminados en 2. Asignaciones familiares por hijo y embarazadas, documentos terminados en...

8 grados 3 décimos la temperatura, 6 grados 3 décimos la sensación térmica, 8 grados 3, 6 grados 7 décimos, 87 el porcentual de la

soplando del sector este ahora a 9 kilómetros, el sector este a 9 kilómetros. La presión atmosférica 1013 decimal 2 y dale, chámame. 6 y 10.

0: ¿Sabes qué día es hoy? 12 de agosto, Día de la Universidad, Día del Trabajador de Televisión, 1806. Invasiones inglesas. Las fuerzas del general Bedford se rinden ante la heroica lucha del pueblo, comandado por Liniers. Es el Día de la Reconquista. Fueron las efemérides de hoy en su radio.
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3: 12 de agosto, Día de la Reconquista, 1851. Singer patenta su máquina de coser. 1911, nace Mario Moreno, Cantinflas. 1981, IBM introduce su primera PC con sistema operativo MS-DOS.
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0: 6:24 la hora en el país. Estamos chamameciando. Ya vamos a ir con los mensajitos que nos están enviando. Vamos a actualizar los datitos del tiempo de esta hora. La temperatura en Urdina Rain, 8 grados 4 décimos. 8 grados 4 décimos. Sensación térmica, 6 grados 7 décimos. El viento 9 kilómetros del este. La presión barométrica 1012 hectopascales. La humedad es del 87%. Luna nueva es la fase lunar. El servicio meteorológico, como ya les dije al principio, a las 6 cuando arrancamos, está actualizado. Habla de posibilidad de lluvias aisladas durante la mañana y tarde, con un 40%. 40% de posibilidades es lo que anuncia el servicio meteorológico para el sur de Entre Ríos, con viento predominante del sector este y posibilidad de vientos durante la tarde y noche de hoy. A la noche estaría nublado, a la noche nublado, sin posibilidad de lluvias, pero durante la mañana y la tarde podría haber inestabilidad, Para mañana jueves, arrancaría con llovinas a la madrugada, posibilidad de lluvias aisladas durante toda la jornada en un 40%, Es bastante bajo el porcentaje, pero yo creo que más humedad que otra cosa vamos a tener. Para mañana el viento estaría soplando el sector sudeste al este. Mínima 8, máxima 12 para mañana. Para hoy 8 la mínima, 13 la máxima. El viernes, ¿qué dice el viernes? Nublado, totalmente nublado para el viernes, 9 la mínima, 16 la máxima. Para el sábado sigue nublado, 12 la mínima, 16 la máxima, sin sol entonces en estos días. Para el domingo sigue sin sol, 13 la mínima, 15 la máxima. Aquí es raro porque hay 2 grados de diferencia para el domingo, 13 de mínima y 15 de máxima, raro. Y recién estaríamos viendo el solcito lunes, parece, Según el Servicio Meteorológico Nacional, el solcito lo estaríamos viendo el lunes.
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0: 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Hoy estamos de remate hoy, sí señor, estamos de remate. Hoy estará rematando Fracarole Roncón, instalaciones San José de Urdinarra. En esto será a partir de las 10 de la mañana, como es habitual, con la hacienda para faena. Este remate tiene hasta ayer, tenía 321 vacunos hasta ayer. No sé si habrá cambiado, seguramente que sí, se han agregado más. 12 toros, 124 vacas gordas, manufactura y conserva, 13 vaquillas gordas, 34 novillos y novicitos gordos. Para invernada tenemos 74 novicitos de invernada y 62 vaquillas de invernada. Una vaca con cría, ese es el detalle aproximado del ingreso para este remate que, reitero, se va a llevar a cabo hoy a las 10 de la mañana, instalaciones San José de Urdinarrain. 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

0: 15478396, mensaje de texto o WhatsApp aquí a Cristal. Ya vamos a ir con los numeritos de las quinielas también, sí señor, ya en un ratito vamos con los numeritos de las quinielas. 6:31, 6:31, hoy en el país también nos acompaña Remisería Nene de Dylan Sharton. 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Acá nos piden el Noche de Campo, mirá qué lindo tema de Abel y Bru. Bueno, ahí está, Noche de Campo, che. Nos piden Noche de Campo. ¿Cómo es la Noche de Campo? Ahí lo buscamos, Noche de Campo de Abelito y Bru. Estamos en el Cristal 89.7. 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También estamos de remate hoy con 1.300 vacunos, 1.300. Este remate había quedado postergado, había sido diferido para esta fecha por lluvia. Se lleva a cabo hoy, miércoles 12 de agosto. Concesionaria Duarte estará rematando en Sociedad Rural Gualeguaychú, 1.300 vacunos, 1.300. Por mayor información se comunican con el amigo Arturo Pfeiffer, 1564-0464, 1564-0464, ahí está, remate en instalaciones Sociedad Rural de Gualeguaychú también. Acá tenés, a ver cómo suena esto, a ver qué dice Abelito Bru, recordado, milonguero y contador de versos platense, que alguna vez estuviera aquí en Ordinarrán ya desaparecido, pero con muchos temas que lo recuerdan. Acá está Noche de Campo, que pide el amigo Armando.
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Se enronda un viejo buque, se ve como de día. Sobre la niebla tupida se asoma un sauce llorón. Y un búho con atención mira la pampa dormida. La imagen anochecida de un monte que allá rescato. Me quedo mirando un rato y al mirarlo deformado, parece un gigante atado en el fondo de un retrato. La laguna que de día es un concierto de canto, la noche le tiende un manto de silencio y agonía. Solo cruza de vigía la luna por la extensión. Su silencio es confesión y allá en el fondo su cara. Parece que me mirara desde el agua de un playón. El instinto peregrino de unas aves del lugar echan de noche a volar para mudar su destino. El cielo es un pergamino frío, desafiante, audaz, escrito en letra de paz de algún viajero vencido al misterio desprendido de alguna estrella fugaz. Un viejo trasnochador cruza el campo desierto, pero ha sido descubierto por un tero rondador. Su instinto vigilador le indica que el hombre pasa, arrastrando la cachaza pasado en copa el amigo. Con la noche de testigo se va derecho a la casa. Cuando ya la madrugada se apaga como el farol, está indicando que el sol alumbrará otra jornada. La luna se fue apurada a perderse en la llanura. Yo me quedo en la natura a esperar la oscuridad, la de alguna noche más, pa' contemplar su hermosura.

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0: agosto, el 4536. 4536, esta jornada, Día de la Reconquista de Buenos Aires, Día del Trabajador de la Televisión, Día del Elefante, Día Internacional de la Juventud, Día de los Centros Tradicionalistas.
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0: Ahí está, Día del Hijo del Medio, tenés tres hijos, cinco hijos, ¿cuál es el del medio? Bueno, hoy es el Día del Hijo del Medio, muy bien, ni el primero ni el último, 6:47 la hora en el país, estamos aquí, en Primerísimo en Cristal.

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Apuñalaron a un interno a la cárcel de Paraná y murió en el hospital. No se sabe realmente qué lo que pasó, pero bueno, están identificando a la víctima y al supuesto agresor. El sol se toma otro descanso, anticipan jornadas inestables. Hará frío y precipitaciones aisladas. Docentes universitarios realizan un paro en el marco del plan de lucha por salarios y financiamiento. ¿Hasta cuándo todo esto? Por una educación universitaria laica de calidad pública, dice. Jubilaciones fijaron nuevos índices para calcular los saberes desde septiembre. Boca se despertó a tiempo, dio vuelta al partido y goleó a Recoleta por la Sudamericana. Arrancó perdiendo 1-0 el equipo llenense. Inocencia Fiscal 2. Evalúan excluir a funcionarios de los principales beneficios. Eclipse solar total 2026. ¿Cómo verlo de en vivo desde Argentina? ¿Y a qué hora será todo esto? Le vamos a contar después. También hoy en Pipo Radio vas a tener esta información, ¿eh? Leandro Tauba, que es el conductor de Pipo Radio, hoy a la hora 14 vas a saber todo esto del eclipse solar y también la luna. Se viene el eclipse lunar también, creo que es parcial. Fondo de asistencia laboral, ¿en qué podría invertirse el dinero de los empleadores? Dice otra información. Le cargaron nafta en vez de gasoil y deberán indemnizarlo con más de 13 millones de pesos. Tremendo, ¿eh? Cualquier empleado de estación de servicio se puede equivocar.

0: Con materiales reciclados, estudiantes fabrican salamandras para donar a familias. Confirmaron la nueva fecha para el partido de River ante Independiente de Santa Fe. Por el terremoto, recordamos que quedó suspendido este partido que se iba a jugar con el equipo colombiano. Tremendo lo de Colombia, ¿eh? Elevaron la cifra de víctimas fatales a 240 y declararán la emergencia económica.
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0: Nuevo fallo contra la reforma laboral suspendió cambios en convenios colectivos.
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0: Hallaron muerto en una chanchería un hombre que era buscado hace un mes. Esto ocurrió en

0: sé dónde fue esto, que alumnos de una escuela técnica construyeron salamandras a leña con llantas y chapas recuperadas. Las unidades serán entregadas a Cáritas para su distribución entre familias que la necesitan. Esto es en Paraná. Estudiante de la Escuela de Educación Técnica número 1, doctor Herminio Juan Quirós. Qué bueno. Estamos en primerísimo, estamos en Cristal, 6:53 la hora en el país. Numerito de las tómbolas. Esto es la nocturna entonces. Como dijo alguien, la nocturna de noche, 2242, cuando es la hora 6:53, 2242 en la nacional, el 42 en la zapatilla, Buenos Aires 5132, 5132, el 32 en los sueños, es el dinero, en la de Santa Fe 7573, 7573, el 73 hospital, en la de oro el 850, 850, el 50 es el pan, en la de Córdoba 3.397, 97 los sueños, es la mesa, y en la de Entre Ríos 5.186, 5.186, el 86, el humo, en la de Entre Ríos.
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0: Vamos a la turista, anoche la turista de Entre Ríos, 2078, 2078, el 78, la ramera, mientras que la de Córdoba, el 7721, 7721, el 21, la mujer. Hola, feliz cumple para Esteban Gay, de la ABU, María, Mariano y Carly. Esperemos que pase muy lindo y disfrute de cada momento junto a tu familia. Te queremos mucho, mucho, mucho. Ahí está para Esteban Gay, cumpleaños hoy, de la ABU, María, Mariano y Carly. También aquí está saludando la...

la hermana no. La tía debe ser. Bueno, ahí está el saludito entonces para Esteban Gay, es hijo del Tino, me parece. De Carlos, de Emi y Tomás, ahí te queremos, Cuchito le dicen. El saludito entonces para el cumpleañero. En la pobreza se aprende a elegir, dice Cristian acá en esta frase. 15478396, mensaje de texto o WhatsApp aquí a Radio Oriental. 15478396.

Orar que se encontró un juego de llaves, nos trajeron ayer a la tardecita, nochecita, un juego de llaves, tiene varias llaves, parecen de moto, o de vehículo, son varias llaves, tal vez que tienen que ver un llavero que se juntó nomás por juntar, porque la verdad parece raro que tenga tantas llaves, parecen de moto, de auto, algunas llaves de candado. Están aquí, se encontraron tiradas en ruta 20 frente al acceso Aldea San Juan, frente al acceso de tierra, camino de tierra Aldea San Juan. Ahí se encontraron estas llaves, la tenemos aquí en cristal, la publicamos por la duda si alguien la encontró. Reitero, estas llaves se encontraron en ruta 20 frente al acceso al camino de tierra, al ingreso de tierra.

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El saludito que le mandan aquí a Eugenio Ledri en el día de su cumpleaños. Dice un saludito para Eugenio Ledri, que cumpleaños hoy. Hola Leo, pasarle un saludito para Clarita Violás, que cumpleaños hoy, de parte de sus amigas Clarita.

0: 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Ah, mira, bueno, nos piden el tema de
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0: El niño, que esto también lo hacen este conjunto. ¿Quién es este? Los gauchos del chamamé. 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

pasaron un videito, está muy bueno este videito que tiene que ver con, no sé quién los hace, pero he visto que hace videos de los clubes en general y han hecho ya uno de Juventud, lo pasamos la vez pasada, ahora hicieron uno de Deportivo, donde también para la gente de... Acá está el tema que nos pidieron, mirá, la gente de la Federación, viste, que elimina, quiere eliminar a Deportivo del primer campeonato regional, fue el primer campeonato del regionalito, bueno, viste que lo borraron, pero bueno, ahí lo que pasa es que está el que fue arquero de aquel segundo campeonato y claro, se quieren apoderar del primero. Bueno, ahí está clarito también que habla del primer campeón de la provincia de Entre Ríos. Después lo voy a buscar, lo voy a pasar, lo puse ahí en mi Instagram también. Está muy bueno, la verdad que está bien, está bastante, bastante lindo y habla de la llegada de Mauso y Bordón en el año 86. 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Y en un ratito ya se va a venir también el dato de... Este de Pini también, Acá está el tema que nos pedían el niño, se llama... 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Sortea el viernes, 1, 2, 3, 6, 8 y 9. 6 minutos pasaron de las 7, ya vamos a tener la marca al río Gualeguay en tal en un ratito nada más.

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Si dijeras que sí, sí, ¿por qué no decís que sí? Decís que sí. Acá están los amigos alemanes de este temita que lo pidieron, lo vamos a disfrutar. Y también le mandamos, aprovechamos para mandar el saludito al amigo Conrado, cumpleaños hoy. Le va a gustar la música alemana. No la hace su hijo, pero ahí están. Es de allá, la zona de Aldea San Juan. ¿Qué le parece, don Conrado? Que lo pase genial. Hoy cumpleaños Eugenio Ledri, Pablo Damián Silva, cumpleaños hoy. Rocío Janet Al, también cumpleaños Clarita Violás, la saludaban. Ese cumpleaños de Natalia Bengolea, Conrado Streck, en Aldea San Juan, pero ahora vive acá en Urdi. Ese cumpleaños de Dalila Cabrera, también cumpleaños Laureano Euler, Jorge Wagner, también cumpleaños hoy. Tenemos anotado, popular Neco, ¿cómo anda Neco? ¿Todo bien? Ahí está para Gabriel, Juan Gabriel Neco Paredes. Que le mandamos el saludito, seguramente después lo va a saludar al negro, negro Carruzo, seguramente lo va a saludar, Todavía lo estamos esperando a la ADF, a Neco. También cumpleaños Matías Colombino, ahí en la cooperativa agrícola. Julia Pérez cumpleaños hoy, Alfonso Micheli, también Marcela Godoy cumpleaños hoy. Martín Cisne del Canto, Nicolás Obispo, María Cecilia Ramos, también cumpleaños hoy, Santiago Bacín y Esteban Gay, que lo saludan también ahí, su familia hace un ratito, Así que vamos a escuchar este temita que lo habían pedido, este música alemana. También para aquellos que les gusta la música alemana, aprovechamos a saludarlos. ¿Dónde está? Mirá, Agustín, ahora te iba a hacer una pregunta, pero sí, te iba a hacer una pregunta, ahora te iba a mandar un mensajito que te quiero preguntar algo. Saludito para Agustín, está laburando, pero mira, a full ahí, espectacular en Gualeguaychú, bueno, que lo pases genial, amigo. Te extrañan acá, te extraña, la gente dice que te extraña, eso dicen, 15 478 396, mensaje de texto o WhatsApp. Ya vamos a ir con algunos otros titulares. 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El servicio meteorológico está anunciando inestabilidad durante todo el día de hoy, pero cuando es en porcentaje bajo puede caer alguna llovizna, como no. A ver qué dice el pronóstico noruego ya de Halland. El pronóstico de Noruega ya, los vikingos, dice para hoy nada. Dos décimas de milímetro, dice. Para hoy, para mañana, sí. Podemos tener hasta 10 o 12 milímetros, podemos tener mañana jueves, dice el pronóstico noruego IR. Hay mucha gente que sigue y después recién solcito, como le decía, si lo vamos a ver al sol a pleno a partir de el lunes. A partir del lunes podríamos ver nuevamente el sol. Mientras tanto va a estar nublado todos los días. Llueva, no llueva, pero va a estar nublado. Eso es lo que dice este servicio meteorológico. Dale con si dijeras que sí.

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0: A ver, che, que me habían pasado, a ver si lo tengo por acá, un videíto de esto que habla de la historia cuando vino, cuando vino Moussi Bordón aquí a Deportivo, y habla la historia de los clubes. Ya pasamos uno que hablaba de juventud, y acá habla no sé quién es que lo hace, pero está muy bueno, Y además le recuerda que Deportivo fue el primer campeón entrerriano, aunque la federación, después de un tiempo, no sé qué pasó, para mí que alguien llamó y le sacaron ese privilegio, parece. ¿Qué me dice Javier acá? Muy poquita noche, sí. Pero lástima, tendría que haber hecho más goles, si no la metemos. Capaz que cuando venga el morocho este que juegue, la mete. Vamos a ver.
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0: Berentiel está.
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0: Está con toda la yeta, Justo cuando es un golazo, estaba en Orsay. No pegamos una con Berentiel, está,
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0: 15478396, acá lo tengo, a ver si lo voy a pasar al aire, a ver si seguramente lo habrán visto muchos. Este está en Instagram, por eso pasa como los TikTok. Si no tenés TikTok, tenés que bajar la aplicación, no hace falta que tengas cuenta, pero si querés escuchar o ver los videitos de TikTok, tenés que tener la aplicación. Y lo mismo pasa con Instagram. Si no tenés Instagram, no lo podés abrir desde tu teléfono. Escuchá este informe que dice, te dejo en Orsay en Instagram la historia del Club Deportivo, dice el video que me mandaron. A ver, ¿de qué se trata? Escuche, a ver. ¿Cuándo salga el audio? A ver, acá venimos. A ver, vamos a ponerlo nuevamente, si ahí está.
1: Este club tuvo en su equipo al futbolista que más partidos jugó en Boca, jamás descendió y tiene
0: un... A ver que está, no sé por qué arrancó empezado, a ver si lo podemos tener acá.
1: 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Este club tuvo en su equipo al futbolista que más partidos jugó en Boca, jamás descendió y tiene un histórico heptacampeonato. Hablamos del Deportivo Urdinarrain, una institución fundada el 16 de abril de 1940 en la ciudad entrerriana de Urdinarrain, que es el más ganador de la Liga de Gualeguaychú y el máximo campeón en los campeonatos provinciales. El Deportivo nació tras la fusión de dos clubes, el Club Cicla y el Club 9 de Julio. Desde su origen eligieron el azul como identidad y el éxito no tardó en llegar. Apenas 2 años después de su fundación consiguieron su primer título oficial. Sin embargo, después de aquel campeonato pasaron más de 30 años sin volver a ser campeones, hasta que llegó su época dorada a finales de la década del 70. Con una generación extraordinaria de futbolistas, el Deportivo ganó 7 campeonatos consecutivos de la Liga Regional entre 1978 y 1984. El Deportivo Urdinarrain disputó el primer campeonato provincial de clubes de Entre Ríos, lo ganó y se convirtió en el primer campeón provincial de la historia. Y un año después, el club hizo un mercado de pases histórico. Incorporó a Miguel Ángel Bordón, campeón de la Libertadores con el Xeneize, y a Roberto Mouso, leyenda de Boca, que es el futbolista que más partidos disputó con la camiseta azul y oro. Y después de dominar la Liga Regional, Deportivo se incorporó a la Liga Departamental de Gualeguaychú y debutó gritando campeón. Con el paso de los años se convirtió en el máximo ganador de la Liga y nunca descendió en toda su historia. Porque Deportivo Urdinarrain nunca jugó para participar, siempre jugó para ser protagonista. ¿De qué otro club te gustaría que hablemos? Te leo en los comentarios y vos ya sabés, más historias como estas te las contamos en Te Dejo en Orsay. Este club tuvo...
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0: Bueno, está esto que me enviaron y he visto que lo están pasando por distintas redes. Bueno, con fotografías, obviamente, porque es un videito, fotografías o videos que muestra aquí. No sé quién es el chico que lo hace. Está bueno. He visto que ha hecho de varios clubes de la provincia, ¿eh? Está lindo. Bueno, muy bien, estamos en Cristal 89.7.
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0: 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Veo que varias de las fotos que me las sacó de mis redes sociales. He visto que varias de las fotos que publica acá el chico la ha sacado de Facebook e Instagram de particular mío. Bueno, ahí está. Muy bueno, dice Alejandro acá, el audio. ¿Qué le vamos a contar? Porque hoy tenemos Pipo Radio, se viene el eclipse solar, el eclipse de luna, el eclipse de Venus, el eclipse, el meteorito que nos va a pasar raspando. Este meteorito, según lo que relata este Pipo Radio, cuando pase, si no te agachaste, rosa, tan cerquita va a pasar. Bueno, impresionante. A ver qué le voy a contar, porque hoy tenemos un programón de Pipo Radio, 14 horas, lo podés ver también porque queda grabado en la red social Facebook y YouTube de la radio, también en las redes sociales de Leandro, también lo vas a poder tener. Pero escuchá, porque esto es lo que se viene para hoy. Está muy bueno este programa, si te gusta la tecnología, los misterios de la ciencia y todo eso, está muy bueno. Escuchá, a ver, Leandro, contame, a ver, ¿lo tengo o no? Todavía no. Ah, bueno, no sale todavía porque parece que está medio afónico, por eso no sale. A ver.

0: Ahora sí, a ver que alguien le saca el sonido acá, no sé por qué.
1: Hola, amigos, ¿cómo andan? Espero que muy bien.
0: Bien.
1: Este miércoles,
0: sí.
1: Obviamente, arranca un nuevo capítulo de Pipo Radio, La Ciencia en el Dial. Sí, a partir de las 2 de la tarde vamos a estar hablando sobre algunos fenómenos desde la astronomía que se van a dar en el mes de agosto. Estamos hablando de un evento muy lindo para ver. Lamentablemente no lo podremos hacer en directo nosotros desde nuestra región, pero sí seguro veremos algunos videos que se irán publicando del eclipse total de sol que se va a dar durante este mes. Y también, y esto sí algo que vamos a poder ver si Dios quiere, es el eclipse parcial de luna. Dos fenómenos que no se dan tan habitualmente y que va a estar bueno poder verlos. Y por supuesto también vamos a estar hablando sobre el meteorito, el que va a pasar más cerca de la Tierra, algo que se va a poder ver a simple vista si las condiciones meteorológicas lo permiten. Y sobre el final del programa nos visita Gastón Burlot de la empresa Burlot Implementos Avícola, y vamos a estar hablando sobre la fabricación, sobre la comercialización y de esta empresa familiar que es de nuestra ciudad, sí, de Urdinarrain. Así que nos visita Gastón Burlot y vamos a estar hablando con él acerca de la historia familiar y de esta empresa. Así que los invito a que a partir de las 2 de la tarde, el próximo miércoles, nos acompañen como siempre en un nuevo episodio de Pipo Radio, La Ciencia en el Dial.
0: Esto es hoy a la hora 14, pegadito al resumen de noticias de Juancito Fernández. Ahí lo tenemos a Leandro Tauba con su producción. Está Seba y Gracia, bueno, un montón de gente que está detrás de este programa que está muy bueno, ¿eh? Los misterios, fenómenos, ciencia, todo eso está muy lindo. 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
0: 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Quédese la mano, buen día Leo, buen día, feliz cumpleaños al más lindo, mi corazón Neco, que Dios siempre lo cuide y lo proteja, felices 74, amor. Dice la mano Ochoa, saludando a su amor, a Neco, Paredes, que cumpleaños, el popular Neco. Bueno, está el saludito, También llega un saludito para Esteban Gay, de parte de Carlos, de Emi, de Tomás, te queremos, y también de parte de... la abuela, que le manda un saludito, feliz cumple para Esteban Gay, de la Abu María, de Mariano y de Carly. Esperemos que pase muy lindo y disfrutes de cada momento junto a tu familia. Te queremos mucho, mucho, mucho para Esteban Gay. Ahí está el hijo del Tino, cumpleaños hoy. Vení, llegó a los 25.
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0: No, a los 26 llegó.
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0: 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Un saludito que le mandan para Matías Colombino en el día de su cumpleaños. Para Matías Colombino, hola Leo, pasame el número de Remise Fede, sí señor, te paso, Remise Fede, 22-22-86, Remise Fede, 22-22-86. Acá un saludo que llega, a ver.
1: Hola, buen día Tocayo, ¿cómo te va?
0: ¿Todo bien?
1: Quiero que le pase un muy feliz cumpleaños para Conrado Streck.
0: ¿Qué aparato?
1: Está llegando a sus 83 primaverales años.
0: Qué lindo.
1: Y bueno, que lo mejor, se lo desea su esposa y especialmente Leonardo Streck y toda su familia.
0: Ahí está. Muy bien, ahí está, su esposa Elvira para don Conrado, que cumpleaños hoy, de Aldea San Juan, pero vive aquí en Orde. Le mandamos un abrazo grande porque sabemos que se nos escucha todos los días. El abrazo grandote, Conrado, que lo pase realmente bien. Y el saludito entonces ahí también para Elvira y Leo, Leonardo Streck, su hijo, que es el que nos mandó ahí laburando, viste, se escuchaba el ruido ahí del camión, el tractor, no sé en qué andaba ahí, o la camioneta. Bueno, está, ¿a qué hora es el programa que pasaste de Pip por no sé qué? Dice, ¿cómo no vas a ver? Pip por radio se llama. Ese es a la hora 14. A la hora 14, después del programa de Juancito Fernández, pegadito ahí. Pip por radio, así se llama. 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A ver que había unos cuentitos de la Andresina, si lo tengo, si lo encuentro. Si lo encuentro por aquí. Ya me dice Angelito, hola Leo, pasar en campo en llama para Neco. Claro, le gusta campo en llama, Neco, sí tiene razón acá Ángel. Para Neco Paredes de parte de Ángel y Marta, que pase un feliz cumple, dicen, para Neco Paredes de Ángel y Marta. Hola, feliz cumple para mi padrino Conrado Streck de Aldea San Juan, que lo pase lindo, le desea su ahijada Cecilia Caib. Ahí está, para don Conrado entonces, el saludito. Dice Leandro por aquí, pero ya lo pasamos, Leandro, ¿no lo escuchaste? A ver, ¿o es otra cosa?
2: Hoy es miércoles.
0: Ah, ese es otro. Bueno, ahora lo vamos a pasar, Era otro, bueno, pero si sabía no pasaba el otro, porque quedé en derrapé, dijo alguien. Vamos a buscar el cuentito de la Andresina, nos queda poquito tiempo, 7:49 en el país.

0: Escucha, este está bueno, ¿eh? Este está bueno. A ver, si le sale el audio, a ver.
1: ¿Vos sabés que hay una historia que ocurrió allá por la zona del litoral?
0: ¿Acá?
1: Que querían usar el miedo de terapia a un tal Ramón. El apellido no lo voy a decir. Vamos a poner que se llamaba Villalba, porque ocurrió realmente. Era el menor de los Villalba. Muy afecto al trago.
0: Está bueno, te escucha, escucha.
1: Flor de curda, dirían los porteños. Habían probado con todo, porque la familia entera se dedicó a tratar de sacarlo el problema del alcohol. Lo hicieron tratar con médicos alcoholistas, con curanderos, porque había un curandero famoso. Llevaron a una curandera que estaba en la capital de la UNED, tampoco. Lo llevaron por medio de una relación Alcohólicos Anónimos. O sea que lo echaron. Porque no solo que no se curaba, sino estaba descomponiendo a los que estaban con... Como habían probado de todo y no había salida, planearon una cosa. A ustedes les va a dar miedo lo que les digo. Lo iban a hacer tomar en una supuesta despedida soltero, le iban a entregar bebida, cosa que le dio tipo delirio tremen, ¿viste? Y en pleno surmenaje llevarlo como muerto al cementerio y dejarlo en una sepultura. Cosa que cuando se despierte fueran las 12 o 1 de la mañana y que el tipo ahí del susto no quiera tomar más. Se planificó todo. Hablaron con unos amigos, entonces si usted vamos a inventar una despedida soltero, lo traemos, hay que darle bebida fuerte y entreverada. Que whisky, que caña, que ginebra, que... Y todos convídenlo, todos convídenlo. Y este agarraba, habían hablado con el sepulturero, le preguntaban si tenía alguna sepultura abierta, siempre hay 3-4 adelantadas por arriba. Y bueno, entonces se planificó todo para tal día, listo. Le pedí a soltero, linda curda. ¡Tomá, Ramón! ¡Salud, Ramón! De todos lados. Y al rato ya entró a caerse hasta que desmayado. Se guiñaron el ojo, lo cargaron en el carro, al cementerio. Se habían apalabrado a un tipo que no fuera del pueblo, para que él no lo reconozca, para que haga de ánima. Y le consiguieron una túnica como la del fantasma este. Calcularon 6 de la tarde, para eso de las 12, 1 de la mañana, con el rocío ya se va a enfrescar. Ya se entraron a acomodar, los otros estratégicamente distribuidos detrás de la sepultura para ver cuál era la reacción, y el que estaba al lado de la sepultura abierta, ahí lo taparon con flores para que vean que era bien todo, ¿viste? Que el muerto así con flores arriba. Una menos cuarto. Entró a abrir los ojos y se vio adentro el pozo. Y me decía, sí, unos claveles, unas rosas. Ahí se dio cuenta que la cosa. Y se endereza y se asoma en la escultura así. Sale del hueco y se apoya. Y al lado nomás lo habían sentado al ánima, todo de blanco, y hasta lo habían entalcado para que parezca bien muerto. Para colmo, la luz de la luna da un marco medio tétrico a todo. Y este le hace... disculpe, dice, este es el cementerio. Y el otro lo mira, medio voz de ultratumba, ¿eh? No me parece que sea un club nocturno, ¿no le parece? Dice, así que yo me morí. Así parece. Dice, ¿y cuándo me morí? Dice, vea, yo soy ánima del cementerio. Yo soy uno de los enterrados acá. Sabemos cuándo los traen, pero no andamos por las casas de los que se están por morir. Yo no sé cuándo se murió. Sé cuándo lo trajeron, como para olvidarnos cuando lo trajeron. Dice, ¿cuándo me trajeron? Esta tarde, dice, las 6 de la tarde. Y no sabe de qué me morí. Dice, como para no saber. Acá todas las llegadas de los nuevos difuntos es un drama,
2: nosotros estamos escuchando de adentro y siempre la gente se despide con dolor de... Pero lo suyo esta tarde fue desgarrador. Su madre, hay que ver cómo lloraba. ¿Ya sabe a quién le echaban la culpa? Al alcohol. Decían, el alcohol asesino, la bebida. Su madre decía, me robó un hijo la bebida y sus hermanos, nos quedamos sin hermano, culpa la bebida.
3: Así que me mamé nomás. Y pasé de largo. Así parece. Ahora que me acuerdo, sí, yo estaba tomando bastantito, dice. Así que me morí.
2: Y le dice, sí, se murió. Se ve que se murió tomando.
3: Pobre vieja. Ella siempre me decía, no tomé, Ramón. Me decía, no tomé. Y yo no le hacía caso, yo cuando que uno que es joven y que piensa que no le va a hacer nada a bebida. Y mis hermanos también me decían, no tomé, Ramón, no tomé. Y uno no, uno cree que es un fuerte, que nunca le va a pasar nada. Y tiene, pero en el pecado está la penitencia. Por no hacer caso, ya me morí.
2: Y le dice, sí.
3: ¿Usted también se murió?
2: Dice, sí. Hace poco, no, más de 25 años.
3: Está bien conservado. ¿Y usted también como yo?
2: No. Lo mío fue una enfermedad penosa y se sufrí mucho.
3: Ah. Para usted fue como una liberación,
2: la muerte. Y sí, en cierto modo, sí. Mm.
3: ¿Siempre en este cementerio? Wow. Lo mira el aire y dice, ¿cómo? ¿Qué piensa, que soy un prócer, que lo andan cambiando? Que lo... No, soy un muerto simple y común. Te entierran acá y que te queda hasta que algún pariente reclame tu hueso y te lo ponga en una urna. Así que toda la vida acá. ¿Y sale siempre? No, a veces pasan meses que no salgo. Y a veces me da por salir seguido y salgo todas las noches, 10 días, 12 días. Y después me guardo otra vez y no salgo. Así que 25 años, así que sale, no sale. Conoce todo.
2: No hay rincón que no conozca.
3: No me digas, ¿no sabe dónde habrá un bolichito para tomar un traguito?
0: Tremendo, tremendo el cuento de la Andricina, ¿no? El borracho. Bueno, se había muerto, pero igual quería seguir tomando el amigo. Estamos en primerísimo, últimos minutitos porque nos va...

Bueno, a ver que tengo otro... 7.59, lo vamos a dejar para después, porque sí, dura un minuto y algo, lo vamos a dejar para después, ya no tengo tiempo, tenemos que ir cerrando, tenemos que ir a los mercados, a ver que me están apurando. Vamos con el mercado agroganadero de Cañuelas, recordando que hoy tenemos remate, ya le anunciamos, hoy el remate de Fracarol y Roncón, instalaciones San José de Urdinarrain. A partir de las 10 de la mañana, 321 vacunos es lo que teníamos, no sé si se van agregado más, seguramente después no van a pasar más. 6.889 vacunos ingresaron hoy al mercado Hacienda de Cañuelas. 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Ayer habían ingresado 8.233 bovinos y el último precio promedio fue de 4.390, considerando la anterior valor. 4.203, subió algo más de 100 pesos, entonces casi 200 pesos, entonces lo que subió el precio promedio del vacuno para faena, 4.390.64. 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Vamos al dólar oficial bajó 5 pesos, cerró a 1515, el dólar de Banco Nación 1515, mientras que el blue subió, en este caso 15 pesos, cerró a 1550, subió 15 pesos, 1550 fue el cierre del dólar blue ayer, será la partida.

0: Muy bueno el programa de Leandro, me dice aquí Graciela, ¿eh? Bueno, lo escucha Graciela Martínez, lo escucha, escucha todo en realidad. 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
0: 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Nos vamos con el mercado cerealero. Ya le contamos los numeritos de las quinielas también, después lo vamos a repasar luego de las 8:30, y recordar que el río Gualeguay sigue bajando, 4,64 metros es la marca actual, 4,64 metros es la marca del río Gualeguay en Rosario del Tala, baja. Ya se viene el tangacho y desde el alma, de cualquier manera estamos ahí, los que necesites estamos brindándote toda la información como es habitual. A ver si no me queda algún mensajito.
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0: Ah, hoy va a estar la gente de
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0: Pintando de Aciberjus, el amigo Miguelito Gandolfo, de Aciberjus, estarán pintando la estrella amarilla número 159, aquí cerquita de la radio, esto es en 25 de mayo, Inchaute, ahí, casi Inchaute, frente a la plazoleta Carlos Gardel, a las 10 de la mañana. Entonces van a estar aquí, reitero, cerquita de la radio. Esto es por el fallecimiento de Martín Antonio Ornetti, no recuerdo, sí, en 2005, año 2005, un 25 de julio fue del año 2005, un feo recuerdo para su familia. Yo me acuerdo, sí, cuando pasó esto, que iba en moto, el muchacho chocó contra un vehículo de esos camioncitos de térmicos aquí en la esquina, tremendo. Bueno, así que van a pintar entonces la estrella amarilla número 159 a las 10 de la mañana, aquí en el barrio de Cristal, frente a la plazoleta Carlos Gardel. Están todos invitados, ni hablar que los familiares ya saben, pero aquellos que quieran estar en ese lugar acompañando a la familia en este doloroso recuerdo que ocurrió en el año 2005 cuando falleció Martín Antonio Ornetti, en un accidente de tránsito, iba en moto. Creo que había llevado a su hijo a la escuela, algo así, recuerdo en aquel entonces. Bueno, nos vamos, ahora sí, gracias por acompañarnos, nos despedimos y cerramos con el bloque de la cooperativa agrícola, lo que tiene que ver con el mercado cerealero entonces.

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Resumen de mercado, Cooperativa Federal Agrícola Ganadera de Urdinarrain, día 11 de agosto, soja disponible 505 mil pesos, futuros noviembre 345 dólares, abril mayo 335 dólares, trigo disponible 327 mil pesos, futuros noviembre diciembre 215 dólares, cosecha 26-27, enero 220 dólares, cosecha 26-27, maíz disponible 275 mil pesos, futuros febrero-marzo 195 dólares Rosario, marzo 190 dólares del Guazú, cosecha 26-27, sorgo disponible 275 mil pesos, futuros agosto 185 dólares. Cierre dólar nación 1481,50, 1490 pesos con 50 centavos. 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

Buen día. El lunes compartíamos con ustedes la información que estaba basada en datos concretos, donde quedaba demostrado incluso a través de declaraciones de funcionarios propios del gobierno nacional que estaban incumpliendo una ley y que dinero recaudado con la característica de fondos con destino específico estaban siendo puestos a través de el banco en plazos fijos y en letras. Les contamos que, bueno, ustedes ya lo saben esto, cada peso que nosotros pagamos en una estación de servicio cuando cargamos combustible en el vehículo que sea, un porcentaje importante de eso va a un fondo que tiene que ser destinado para la construcción o para la reparación de rutas. Resulta que el gobierno de Milei, desde que asumió, solamente utiliza un porcentaje muy pequeño de ese fondo que es millonario. Tanto es así que ni siquiera se utiliza la palabra M de la plata que recaudan, sino la letra M, sino la letra B larga. Estamos hablando de billones, no de millones. Bueno, ante presentaciones judiciales, la justicia les ha dado la razón a aquellos que acudieron a ella, y el título es ordenar la inmediata y urgente reparación integral. Ordenar la inmediata y urgente reparación integral. Con este emplazamiento perentorio, la justicia federal le ordenó al gobierno nacional asumir su plena responsabilidad y reparar las rutas nacionales 7, 8 y 33 en el sur de la provincia de Santa Fe. Este fallo resulta un caso testigo en medio de una emergencia nacional en rutas que sigue cobrándose vidas. Mientras tanto, hasta el vocero presidencial admite que el gobierno nacional desvió los fondos que, por ley, deben ir a las rutas para maquillar su declamado equilibrio fiscal. Es decir, la comisión de un delito. Es un delito, han cometido un delito. Una parte de esos impuestos va a vialidad. Y la otra parte la dispone el Ministerio de Economía como parte de lograr el equilibrio fiscal. Es increíble porque además lo dicen. Una parte de esos impuestos va a vialidad y la otra la dispone el Ministerio de Economía como parte de lograr el equilibrio fiscal. Esto lo dijo Adrián Rabier, el vocero presidencial. Confirmó, de esta manera, con esas palabras, confirmó lo que surgió como una denuncia periodística y ya tomó forma de denuncia penal, que en los últimos 2 años y medio, o sea, desde que gobierna Milei, el gobierno recaudó a través de un impuesto específico más de 1 billón, con B alta, 1,5 billones de pesos para rutas y obras viales, pero ejecutó apenas una cuarta parte. Y colocó, escuchen esto, recuerden, recaudaron más de 1,5 billones y colocaron

0: más de 1 billón en plazos fijos y títulos públicos que le permitieron sostener su déficit cero. Tras un pedido de acceso a la información, el Sindicato de Trabajadores Viales y Afines de la República Argentina ya había obtenido la misma confesión oficial. Esto llevó al gremio a presentar una denuncia ante la PIA, que es la Procuraduría de Investigaciones Administrativas, 5 meses atrás. Ahora se suma una denuncia que realizó la diputada Victoria Tolosa Paz por malversación de fondos públicos destinados al sistema vial integrado. El fallo del juez federal de Venado Tuerto, Aurelio Cuello Murúa, se refiere al departamento de General López, pero bien podría traspolarse al resto del país. Advierte que ante un estado de abandono de las rutas, las obras pueden ser ejecutadas a través de Vialidad Nacional o de cualquier otro organismo competente, incluso vía concesionarias, pero que, en cualquier caso, es el Estado quien debe asumir de inmediato la responsabilidad de su cumplimiento. Tras describir en detalle, a lo largo de más de 50 páginas, el uso intensivo de esas rutas y su actual estado de peligro que vulnera derechos fundamentales, la acumulación de denuncias realizadas y los rechazos sistemáticos de parte de Nación, la sentencia también señala que la omisión prolongada de tareas de mantenimiento y conservación tendientes a dar transitabilidad plena a las rutas ha sido con arbitrariedad o directamente ilegalidad manifiestas. Salir a estas rutas hoy es una verdadera ruleta rusa. Esto lo describe la senadora provincial Leticia Di Gregorio, quien además presentó un amparo. Y en estas zonas las usamos para ir a las escuelas, a trabajar, al hospital, al club. Todos vivimos al costado de la ruta y nos movemos de pueblo en pueblo. Hemos llegado a un punto en que todos sabemos de que alguien que de alguien que todos sabemos de alguien que se mató en la ruta. Es criminal lo que han hecho, denuncia. Desde el oficialismo provincial asumió en reemplazo de Lisandro Enrico cuando este fue nombrado ministro de Obras Públicas. Describe el tema como prioritario. Recurrí a la justicia después de agotar todas las instancias, reuniones, notas, pedidos a Nación, interminables llamados de atención y solicitudes denegadas. Es muy grave. Las rutas están realmente destruidas y realmente no hay una sola obra en los últimos años. Entre los escritos agregados a la denuncia se relata que ni siquiera se habían cortado los pastos a un costado de la ruta. Se consigna que 7 provincias del país descargan su producción al puerto de Rosario por esas rutas y que en época de cosecha llegan a pasar 15.000 camiones diarios. Frente a esta situación, una sentencia anterior había dado lugar a una medida cautelar urgente, ordenando un bacheo. Nación inició las obras, pero no llegó a completarlas. Celebramos que haya tomado estado público el robo flagrante que está haciendo este gobierno con las rutas. Nosotros lo denunciamos hace ya 5 meses, con el patrocinio del doctor Eduardo Barcesat, ante la Procuraduría. Fue después de presentar un pedido de acceso a la información y que con toda desfachatez nos respondieran que sí, que ponían la plata de nuestras rutas en letras y plazos fijos. Ayer lo ratificó el ministro Caputo con su equipo en economía y toda la gente que se ocupa también de vialidad. Está dando una solución un poco más definitiva que arreglar un bache, digamos, en algún momento, con dinero público, que en cantidad de situaciones de la Argentina ha escaseado. Recuerden, y esto hay que insistir, que este gobierno recibió un déficit fiscal de 5 o 6 puntos del PBI en el Tesoro, otros 10 puntos de déficit cuasi fiscal, bueno, bla, bla, bla, de Caputo, y después el sueño de Stusenegger, ¿no? A ver, a uno cuando escucha este tipo de informaciones y cuando se entera, se alegra, ¿no? Porque lo primero que uno piensa a partir del título y del desarrollo de la información es que si la justicia conmina, si la justicia ordena, el Estado va a cumplir inmediatamente. Y dice, bueno, si ayer fue esto, hoy ya deben estar las máquinas marchando hacia las rutas que tienen que arreglar, puntualmente esas rutas que son las que se mencionan en la denuncia. Bueno, lamentablemente no es así. Yo estoy seguro que el gobierno, por ejemplo, va a apelar el fallo de este juez de Venado Tuerto. Y capaz, ojalá que no, ¿no? Capaz que aparece una instancia, una cámara superior que dice, sí, la verdad que el gobierno tiene razón. Pero insisto con esto, esa plata que nosotros ponemos cuando pagamos el combustible y un porcentaje sacan y tienen que ir a la reparación o construcción de rutas, estos sinvergüenzas las ponen en plazo fijo y compran letras. 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Bueno, se reanudaron los torneos continentales por Copa Libertadores de América, gran resultado de los mendocinos, en el Maracaná, Independiente Rivadavia de Mendoza empató 0-0 con Fluminense. El próximo martes la revancha en el Estadio Malvinas Argentinas. En La Plata, por Copa Libertadores de América, Estudiantes de La Plata sufrió porque se lo empataron al final, Universidad Católica de Chile y Estudiantes en La Plata empataron 1-1, la revancha el próximo martes en Santiago de Chile. Y otro equipo que está en Copa Libertadores es Platense, que estará jugando hoy como local en Vicente López frente a Coquimbo Unido, el partido de ida de estos octavos de final de Copa Libertadores de América. 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
2: 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Agencia 49 para hoy les da a conocer el dato 4536, 4536, el 36, los sueños, las castañas o la manteca. Agencia Cuen, la reina de la suerte, el datito para hoy es el 920, 920, el 20 en los sueños es la fiesta. Mientras que en agencia Al Toque, frente al Monumento a la Madre, Libra, el 0704, el 704, 0704, el signo Libra en agencia Al Toque, frente al Monumento a la Madre. Estos son los números que aparecieron entonces anoche, primer premio en la Nacional. para el 2242-2242, el 42 la zapatilla, Buenos Aires 5132, el 32 es el dinero, Santa Fe 7573, 73 es hospital, en la de Oro el 850, 850, el 50 es el pan, en la de Córdoba 3397, 97 la mesa, y en la de Entre Ríos 5186, el 86 es el humo. En la turista, turista de Entre Ríos, el primer premio para el 2078, 2078, el 78, la ramera, mientras que la turista de Córdoba, el 7721, 7721, el 21, los sueños es la mujer. Recordamos los números, agencia 49 para hoy, 4536, agencia 49, 4536, agencia al toque, Libra 704 y agencia Queen el 920. 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

0: Bueno, el conflicto universitario se reabre, ¿no? Los gremios docentes van a realizan un paro y reclaman por financiamiento. Decir que en un nuevo capítulo en el conflicto entre universidades y el gobierno, los gremios de docentes y no docentes universitarios realizan hoy un nuevo paro nacional. Es en reclamo por el incumplimiento de tres puntos. Por un lado, la no aplicación de la ley de financiamiento universitario, así como tampoco el fallo de la Corte Suprema. ¿Vieron lo que yo les decía hoy con respecto a los fallos de la justicia? Después hay que ver, ¿no? Uno se alegra que un juez de venado tuerto diga, che, saquen la guita de plazo fijo, conviertan esa plata que tienen en letras, llévenla y arreglen las rutas, construyan rutas. Pero por ahí aparece una apelación, una Cámara Superior dice, sí, la verdad, damos lugar a la apelación y todo para atrás, ¿no? A ver, el tema de la discapacidad. El Congreso le dijo que no. Dos veces. Y no la respetan, no ponen la plata que tienen que poner. Y la justicia los conmina a hacerlo y siguen sin ponerla. Bueno, entonces, incumplimiento de tres puntos. La no aplicación de la ley de financiamiento universitario, como así tampoco el fallo de la Corte Suprema, que obliga al Estado a aplicar la cautelar para actualizar los saberes de los profesores. No le dan bola ni a la Corte Suprema. Y el aumento de las partidas presupuestarias para los hospitales universitarios. La medida de fuerza se anunció la semana pasada para hoy, en el marco del reclamo que lleva ya casi un año tras la sanción de la normativa que aprobó el Congreso de la Nación para actualizar por inflación los gastos de funcionamiento de las facultades, hospitales universitarios y partidas para investigación. El conflicto continúa y toda la pinta de que va a continuar, como todos y cada uno de los conflictos, de los frentes de conflicto y de polémica que están abiertos hoy en la Argentina, ¿no? Lamentablemente es así. Y lo mismo ocurre en la provincia de Entre Ríos, donde miramos a nivel nacional, que también nos afecta, pero si bajamos la mirada y lo ponemos solamente fronteras adentro, también, ¿no? Acá en Entre Ríos tenemos como para hacer dulce. Voy a saludar al colega José Luis de Rossi. ¿Cómo estás, José Luis? Buen día. ¿Cómo va? Soy Oscar García.
1: Oscar, ¿cómo le va? ¿Cómo anda usted? Saludo para la audiencia de la radio. Un saludo grande.
0: Todo bien. José Luis, sos periodista en Rosario del Tala. Contame, ¿qué haces allí? ¿Qué tarea periodística desarrollas?
1: Está bueno, pero uno nunca acostumbra por ahí a hablar de la trayectoria y de todo lo que hemos hecho a lo largo de todo este tiempo. Yo desde hace 30 años desarrollo esta tarea aquí en el centro de la provincia. Bueno, después la vida nos ha llevado por diferentes lugares y bueno, claramente también nos ha llevado a capacitarnos, así que bueno, 30 años haciendo periodismo aquí en la ciudad, y a partir de la ciudad obviamente uno tiene la posibilidad de recorrer diferentes lugares, otros continentes, hacer diferentes coberturas que bueno, a lo largo de todos estos años suman experiencia y nos van dejando marcados.
0: ¿Estás haciendo radio, televisión actualmente?
1: Nunca hice radio, solamente allá en mis principios cuando uno comenzaba Y la curiosidad nos llevaba a querer saber cómo era el funcionamiento de todas estas cosas. Bueno, fui operador, pasábamos música, en mis inicios con discos de vinilo, en algunos casos con alguna bandeja, con las publicidades en cassette. Después apareció el CD y nos fue facilitando un poco más la cosa. Y por lo que veo ahora, es todo mucho más fácil, ¿viste?
0: Uh-huh. A ver, ¿cómo se da esto de que ahora estemos hablando? Me llegó este tema de las redes, ¿no? Una publicación tuya que está relacionada con una entrevista que hiciste con un comerciante, un propietario de Bilbao Bar. Hablando del tema de los residuos en Rosario del Tala, reclamando recolección diferenciada y demás. Contame un poco, basándonos en eso, ¿cómo es la cuestión del tratamiento de los residuos allí?
1: Federico Garófalo es el propietario de Bilbao Bar, que es la confitería de Peñarol, acá en la esquina de la plaza. Uh-huh. Y él estaba decepcionado, como decía justamente en la publicación, producto de una publicación que había hecho la Municipalidad de Rosario del Tala en su página oficial, de concretamente el texto de basura de su confitería, ¿no? Que el domingo por la mañana se había visto desbordado, producto de que, bueno, como él decía, gracias a Dios tuvimos mucha gente y, bueno, los perros hicieron su trabajo. Vos sabés que Rosario del Tala es una ciudad donde hay muchos perros callejeros, sin control claramente, y, bueno, pobrecitos, no tienen la culpa, fueron a buscar comida y a partir de eso hicieron un desastre, ¿no? Fueron rompiendo bolsas y la municipalidad, bueno, toma la decisión de publicar el cesto de basura de justamente de Bilbao, que, como te decía, es la confitería de Peñarol, y a partir de ahí es que, bueno, creo yo, no sé si se desata la polémica, pero se pone una vez más en discusión y en la agenda pública el tema residuos, que es un tema complejo. No solamente en Tala, sino en el mundo, ¿no? Uh-huh. En el mundo no se sabe, o sí se sabe, pero es caro, qué hacer con los residuos. Entonces, una vez más se puso, a partir de la entrevista que yo hacía con Federico, se puso en discusión justamente esta cuestión.
0: Pero, ¿me decís, el municipio lo escrachó públicamente a él, a su negocio? ¿Porque estaba la basura desparramada por la acción de los perros?
1: Sí, eso fue justamente la decepción que dice Garófalo en la entrevista, porque dice, yo no estoy enojado, estoy decepcionado, porque la verdad, Oscar, a decir verdad, como todos los comercios de Tala, invierten, tienen empleados, se le desbordó el cesto de basura y los perros hicieron su trabajo. Uh-huh. ¿Viste? Entonces, como él dice, yo no puedo tener la basura desde el viernes hasta el lunes adentro, porque sería un descontrol. Entonces, la voy sacando. Entonces, a partir de ahí surge esto que yo le digo, hace falta para los gastronómicos. Uh-huh. Una recolección diferenciada, tal vez el sábado y el domingo por la mañana, ¿no? Tratar de retirarle los residuos. Y atento que no son muchos los locales gastronómicos que tenemos aquí en la ciudad, ¿viste? Pero bueno, cestos desbordados y perros sueltos hay en toda la ciudad. Supongo que aquí debe haber claramente otro problema, si no el Estado no puede publicar de la manera que lo hizo, una cuestión claro, que hasta podríamos llegar a decir, si bien está en la vía pública, es una cuestión privada, ¿no?
0: Claro, claro. En otras ciudades, conozco ciudades en las que los comercios, no solamente los gastronómicos, tienen diferenciado el momento de la recolección de los residuos. No conozco bien Rosario del Tala como para decir si sería conveniente o no, ¿verdad? Decime, en Tala, ¿qué partido político gobierna, José Luis?
1: Igual, Oscar, lo que es conveniente en sí. Tala, en Urdinarrain, esto es mi punto de vista, ¿no? En cualquier lugar del mundo, lo que es conveniente es no confrontar, y menos por cuestiones tan simples como estas, ¿no? Cuando están a una cuadra de distancia, Bilbao está en una esquina y la municipalidad está en la otra esquina.
0: Claro.
1: Se conocen todos, pueden ir y charlar y tratar de resolver rápidamente el inconveniente, me parece a mí, ¿no? Pero bueno.
0: Sí, pero además en lo que oí, el comerciante tiene una actitud de diálogo, no una actitud confrontativa.
1: Pero bueno, cuando por ahí algunos funcionarios tienen la libertad de publicar en las páginas oficiales del Estado con una soberbia totalmente increíble, pasan estas cosas, ¿no?
0: Claro. ¿Qué partido político gobierna Tala?
1: Cambiemos. Sí.
0: Decime, ¿cuál es la observación?
1: Cambiemos juntos por el cambio.
0: Sí, claro. Sí, sí.
1: Bueno, el intendente es radical. Uh-huh. Y ha ocupado diferentes cargos, ha sido concejal, ha sido asesor. Bueno, yo desde hace 30 años que trabajo y hace 30 años que él está relacionado directamente a la política.
0: Mirá vos.
1: Si bien es profesor, siempre ha estado relacionado al radicalismo y ocupando diferentes lugares en diferentes gestiones.
0: Mirá vos, está alineado por supuesto con el gobernador, y el alineamiento del gobernador con el presidente de la nación hace que prácticamente sea desde el punto de vista político, ideológico, lo mismo en los grandes rasgos, ¿no? Después seguramente tendrán algunas diferencias. ¿Cómo percibís a Rosario del Tala en los últimos años, José Luis? Sabemos, bueno, a ver, si vos notás, por ejemplo, esta decisión de cero obra pública, que no baje ni un centavo de nación, que provincia, más allá de lo que se dice del discurso, por lo menos acá, que yo sepa, ni un peso tampoco de provincia. ¿Eso se nota, lo observan ustedes, así a simple vista se nota esta no inversión por parte del gobierno nacional y provincial o no?
1: Sí, mira, quería, justo estábamos, me sacás un poco medio apurado, y hay cuestiones que por ahí me las puedo olvidar.
0: Uh-huh.
1: Pero acá, cuando comenzó la gestión de Frigerio, se paralizaron varias obras, entre ellas la de la rotonda, ruta 39 y acceso al presidente Alfonsín, que estuvo mucho tiempo paralizada, la obra de la Escuela de Artes Visuales y Música, la obra de la Escuela Integral número 4, que venían con un trabajo ya desde hacía algunos meses o algún tiempo, como en el caso de la Escuela 4.
0: Uh-huh.
1: Y bueno, y de a poco se fueron reactivando, ¿verdad? La rotonda de la ruta 39 y acceso presidente Alfonsín está terminada. La Escuela de Artes Visuales y Música, que es una de las escuelas más modernas que se está construyendo en el país, relacionada justamente con Artes Visuales y Música, se retomó y marcha, tal vez no al ritmo que se esperaba, pero marcha, y es probable que el año que viene se esté inaugurando. Y la reparación de la Escuela Integral número 4 se reactivó, y bueno, y lleva un ritmo de obra bastante interesante. Seguramente el año que viene los chicos ya van a poder volver a esa institución. Hace dos o tres años que no están en su escuela, sino que van pasando, han estado por dos o tres lugares y ahora están ocupando el espacio de la escuela número 53 de aquí de la ciudad.
0: Mm.
1: Así que así rápidamente te cuento esa reactivación que se produjo aquí en la ciudad, Pero bueno, más que eso no te puedo decir.
0: Porque pero son todos, son todas obras que estaban iniciadas. Me estás hablando de obras que estaban iniciadas, o sea, no son obras nuevas.
1: No, son obras que estaban en marcha, ajá, que se paralizaron y que se reactivaron, uh-huh, ¿sí? Todas las que te nombré. Y hoy, justamente, seguramente a partir de las 9 de la mañana, creo, en la capital de la provincia, se están abriendo los sobres de la licitación para una obra menor en la Escuela 57 en Santa Fe, que es una escuela de jornada completa aquí de la ciudad. Que bueno, que con claridad no tengo en este momento el monto de, uh-huh, de la obra, pero sí que sé que va a ser reparación de la cocina de la institución y algún otro lugar del frente. Son, uh-huh, obras pequeñas, pero que son necesarias para la escuela, que es una escuela de jornada completa, y bueno, obviamente la cocina tiene que ser uno de los lugares mejor equipados, ¿no?
0: Claro, bueno, Tala es ciudad cabecera de departamento. ¿Cómo están con la cuestión de la salud? ¿Cómo están, por ejemplo, cuál es la mirada que tiene, te pregunto a vos como interlocutor válido seguramente de lo que ves en la población? ¿Cómo observa la población, cuál es la mirada de la población sobre el funcionamiento y las respuestas que da la salud pública a través del hospital?
1: No, supongo que bien. Nosotros no hemos recibido mayores comentarios con respecto al funcionamiento del hospital. Vos sabés que la salud pública, la educación y muchas otras cosas tienen desde hace ya algún tiempo muchas limitaciones, que por ahí en educación faltan muchas cosas, en salud puede llegar a faltar algunas otras, pero que a nosotros nos hayan llegado comentarios relacionados directamente con la atención en el Hospital San Roque, no recuerdo en este momento.
0: Bien. Decime, José Luis, estamos charlando con José Luis de Rossi, un colega que labura en Rosario del Tala. Siempre estuviste más allá de esa recorrida que me contabas. Tu permanencia ahí en Tala, ¿de cuántos años te estamos hablando?
1: No, yo soy de acá del departamento Tala.
0: Ajá, o perfecto.
1: Tuve la suerte de ser hijo de una docente rural, uh-huh, me crié y hice toda la primaria en la zona norte del departamento Tala, y bueno, cuando llegó la etapa de la secundaria es que uno ya comenzó a venirse para Tala, hacer la secundaria en la escuela técnica, y bueno,
0: decime,
1: por Gualeguay, trabajando en Soichú, después, bueno...
0: Te consulto, a partir del conocimiento que tenés del territorio y demás, y por supuesto que esto potenciado al cumplir la tarea de periodista, ¿no? ¿Qué es lo que a través del tiempo te has planteado decir, pero cómo puede ser que en Tala no tengamos esto? ¿Cómo puede ser que en Tala no hayamos hecho esto? ¿Cómo puede ser que en Tala nos hayamos quedado en este sentido?
1: Pero bueno, estas son cuestiones que uno se plantea todos los días. Uh-huh. Estas cosas las planteamos todos los días y bueno, no sé, qué sé yo. Me parece que la quietud y la mansedumbre, por decirlo de alguna manera, de la gente de Tala ha hecho de que por ahí nos quedemos en cierta medida con muchísimas cosas, ¿no? Uh-huh. Así que, por ejemplo, yo miro así rápidamente, te digo, miro los juegos de la plaza, ¿no?
0: Uh-huh. Sí, sí.
1: Y son los mismos. Yo tengo 50 años. Son los mismos que jugábamos nosotros cuando teníamos 5, 6 o 7. Claro. Han cambiado muy poquito. Eso más o menos como para que te den una idea.
0: Como muestra, basta un botón. José Luis, decime, ¿notás que desde los lugares que corresponde se están preparando para lo que se viene y lo que ya se percibe en este momento? Nosotros hace como 2 meses contábamos Me llamó la atención las declaraciones de la máxima autoridad hidráulica de la provincia, brindando un panorama meteorológico ciertamente muy, muy preocupante, y en ese mismo momento me pregunté si los, ni hablar de la provincia, ¿no?, si los estados municipales estaban tomando nota de lo que se viene, ¿no? Y bueno, teniendo en cuenta que ustedes tienen el río Gualeguay atravesando prácticamente la ciudad, ¿están preocupados por esto? ¿Están desde el municipio, se están haciendo tareas con respecto a esto para no ir después detrás de las consecuencias?
1: Mira, yo creo que el problema que tenemos nosotros no es el río Gualeguay, sino es fundamentalmente el arroyo que atraviesa la ciudad y la corta en dos, el arroyo Tala, que desemboca unos kilómetros más abajo ahí en el río Gualeguay.
0: No, tenés razón, en el arroyo, sí.
1: En el transcurso de claro, el río pasa 5 kilómetros acá de la ciudad.
0: Claro.
1: Pero obviamente que es una preocupación, porque si llueve mucho, crece el río, el arroyo no desagua rápido, uh-huh. Va de la mano todo uh-huh. eso, ¿no? Hace 5 días, creo, llegó una máquina pesada, una dragalina de hidráulica de la provincia, que comenzó a hacer la tarea de limpieza del arroyo Tala. El arroyo Tala fue dragado desde, bueno, más o menos frente a la ciudad de Rosario del Tala, todo el frente y hasta el río. Esto fue en los últimos años de la década del 80. Uh-huh. Después nunca más se volvió a hacer un trabajo así profundo. Y claramente tiene árboles, se fue desmoronando, va quedando más angosto, y eso ha hecho que, bueno, suframos de lo que fueron las últimas inundaciones de hace 2 años, y bueno, vos ya sabés como en estos casos las personas más humildes son
0: claro,
1: las que llevan la peor parte, ¿no?
0: Claro, decime, ¿y esas personas siguen viviendo ahí en las cercanías del arroyo? ¿Están?
1: No, sí, por supuesto, eso no ha cambiado para nada. O sea, eso desde a lo largo de toda la vida, y familias que viven ahí, que, bueno, seguramente lo van a seguir haciendo, ¿no?
0: ¿Y están trabajando, están haciendo algún trabajo más allá de esto que me contabas recién, la llegada de una máquina en el arroyo? ¿Están trabajando? ¿Ustedes observan que están trabajando?
1: Sí, están trabajando, qué sé yo. Yo no creo que sea lo suficiente, pero bueno. Si vos pasás frente a la ciudad de Rosario del Tala y entre los dos semáforos ves los desagües y la cantidad de árboles y suciedad que tiene, enseguida te vas a dar cuenta que el trabajo es, como a veces yo digo, para la gilada. Traen una máquina, la muestran.
0: Claro, pero el tema es que las consecuencias van a ser muy graves, se está hablando
1: ojalá que no. ¿Viste? Ojalá que no, pero bueno.
0: Después habrá cosas que evidentemente el Estado municipal
1: está anunciando con mucha anticipación.
0: Pero claro, claro. Después habrá cosas que no se le podrá achacar al Estado municipal porque no tiene las herramientas, pero las cuestiones mínimas las tiene que hacer.
1: Sí.
0: Bueno.
1: Pero bueno. Ahí vamos.
0: Porque esto va a pasar, ni siquiera decir ojalá que no pase, esto va a pasar, esto está recontra anunciado de que habrá mucha lluvia, que habrá creciente de los ríos, que la creciente de los ríos va a provocar que todo lo que tenga que ver con las cuestiones cercanas a los ríos, arroyos, lo que sea, lagunas, también van a tener un caudal muy importante. Si hay gente que vive cerca, lógicamente las va a afectar. Lo que me decías hace un ratito, pasás entre los dos semáforos y ves que está todo tapado, bueno, hay que destaparlo porque si no después no podés decir, yo la verdad que me sorprendió, porque esto está, insisto, recontra anunciado. José Luis de Rossi, no sé,
1: sí. Como digo siempre, son trabajos que se pueden hacer con una pala, pero a veces no sé si es falta de capacidad, falta de conocimiento, o el no, yo digo siempre que a la ciudad, las autoridades la tienen que mirar como el patio de la casa.
0: Claro.
1: O como el frente de tu casa. Si vos no ves a la ciudad como el patio de tu casa, y es muy difícil que la puedas mejorar. Porque vos qué querés tener en tu casa, el patio limpio, arreglado, el frente pintado. Bueno, y acá no pasa eso.
0: Querido, te mando un gran abrazo, fue un gusto encontrarme con vos desde el punto de vista periodístico. Quedamos a disposición, ahora te voy a pasar mi número también para que lo tengas y, bueno, quedando por supuesto a disposición de lo que pueda llegar a necesitar, alguna consulta, y nosotros haremos lo mismo si las circunstancias lo ameritan. Te mando un gran abrazo, que tengas un muy lindo día. Muchas gracias otra vez.
1: Igualmente, gracias por el contacto. Hasta siempre.
0: José Luis de Rossi, colega de Rosario del Tal. 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Bueno, vamos a... yo recuerdo simplemente una charla que tuvimos con el presidente de la Federación no hace mucho tiempo. Parece que hay algunos que todavía no se enteraron de cómo viene la mano. La Federación les ha pedido a las ligas de la provincia de Entre Ríos que destinen una fecha, un fin de semana en el mes de septiembre, otro fin de semana en el mes de octubre, otro en noviembre y otro en diciembre, para las instancias regionales de la Copa Entre Ríos, porque la Federación lo que pretende es que participen todos los que quieran participar. Y aquí surge una duda. La verdad, en ese momento no se me ocurrió preguntarle al presidente de la Federación, ¿cómo van a hacer los equipos para reforzarse? Porque van a estar en plena competencia. Por ejemplo, acá se va a estar jugando el segundo campeonato del año. ¿Cómo hace un equipo? Porque habrá equipos que no van a querer participar. Muchos que sí. Uno que sí quiera participar en la Copa Entre Ríos y quiera reforzarse y quiera tener un jugador de otro equipo y ese otro equipo está jugando el campeonato clausura. Es toda una dificultad que se va a presentar. 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A ver, el mensaje... Ah, bueno, está bien. Pero te agradezco el mensaje, pero no lo puedo compartir al aire. Es con respecto a la a esto de Rosario del Tala. Acá tengo otro mensaje que primero voy a consultar sobre Britos Parera. Recordaba los otros días la explicación de la comuna de Parera Britos, ¿no? Con respecto al cartel. Decía, a ver, ¿dónde era que lo tenía? Perdónenme, pero yo el teléfono, la verdad, no sé cómo hacer para que no suene. ¿Dónde era? A ver, quiero leer puntualmente lo que decía. Es la verdad, Dios mío, ¿no? Sabe el voleo que te dan, ¿no? Andaasi, el periodista, y Radio Mitre van a tener que pagar 18 millones de mangos, más los intereses y costas, por haber dicho o calificado o con dichos injuriantes, difamatorios, vejación gratuita e injustificada, lesionando el honor y la reputación, esto dijo la justicia, ¿no?, de Daddy Brieva. 18 millones de mangos, más los intereses y costas. Y además van a tener que, esto les va a doler más todavía, van a tener que leer el fallo de la justicia al aire en Radio Mitre. A ver si encuentro por acá esto de el cartelito que pusieron, que no transiten en días de lluvia. Esto fue la semana pasada, ¿no? Porque hoy recibí otro mensaje relacionado con Britos Parera que todavía no lo he leído y no sé si lo voy a leer. Lo que pasa es que primero tengo que hacer una consulta. No puedo. A ver. Apareció un cartel en el acceso a Britos, al pueblo de Britos, que dice prohibido transitar en días de lluvia o algo así. A ver, ahí empezó a correr el Facebook, a ver si llego ahí. Mamita, después tenés este otro, ¿no? El director de comedores escolares. ¿Qué? El colega decía, es manso el pueblo entrerriano también es recontra manso. Tener el porteño este Azarini de director de comedores escolares diciendo las barbaridades que dice, Dios mío, ¿no? A ver, acá está. Hay un hombre con una pala, una camioneta, y dice, prohibido circular en días de lluvia, ley provincial 24449. Y es el ingreso al pueblo, ¿no? Después de esto, la página de la comuna Parera Britos dice, atención, o sea, comuna Parera Britos, atención, los carteles colocados en Colonia Gobernador Basavilbaso serán cambiados, ya que Vialidad tuvo un error de redacción. Vialidad no se dio cuenta que era el acceso al pueblo. Porque si Vialidad no sabe a qué corresponde un camino, estamos en el horno, muchachos, ¿eh? Mamita. Lo que votaron, ¿no? 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Es la farmacia de turno, Aldea San Antonio, Farmacia Diorio, teléfono 497-073, 9:39 minutos en todo el país.

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0: Bueno, el consejero se llama de Pastor Brito Parera, Pastor Brito Martín Ceballos, nos acaba de mandar una fotografía. Bueno, nos saluda, dice, le mando la presentación de todo lo denunciado. Hay cosas nuevas y es una manera de demostrar que sigo en la lucha. Y en realidad lo que me manda es una fotografía que dice Unidad Fiscal, Gualeguaychú, Entre Ríos, legajo número 3119/25, inicio 28 de abril, 28/4/2025, y dice Ceballos Martín Alejandro, sobre su denuncia. Fiscal doctor Martín Gil, el juez doctor Tobías Podestá, doctor Ignacio Boris Telenta, nada, lo que me dice Ceballos es que la causa continúa, que él sigue haciendo presentaciones sobre lo que él considera irregularidades en la comuna Britos Parera. Los otros días, creo que fue el día que hice radio acá, que me iba de la radio, me llegó una información, creo que fue ayer, el lunes, el día que hice radio, a ver.
1: La mafia es muy miserable.
2: ¿Todavía no compraste el regalo de Navidad?
0: No recuerdo si fue el lunes o si fue ayer. La información que nos llegó desde la policía dando cuenta. No, un día, esto fue ayer. Secuestro de motovehículo. No, lo que pasa es que fueron dos. Por eso mi confusión. El día lunes también me llegó una información relacionada con esto de la policía. El lunes. Porque llegó alguien, lamentablemente yo no sé si acá mi teléfono no alcanzó a enganchar acá el internet de la radio, ¿qué? Pero lo tengo complicado. Pero claro, me llegaron dos informaciones policiales de Rina Ray. La primera relacionada con una motocicleta que fueron a hacer el control, ¿no? Es que se hace para seguramente poder venderla, y encontraron con que estaba limado. Acá está, secuestraron una motocicleta con adulteraciones en el cuadro y el motor. Esto llegó antes, ¿no? Eso fue el lunes, y el miércoles llegó la... Acá está. Fue a planta verificadora un muchacho de 21 años que vive en La Roque. La marca Honda, la moto Honda XR Tornado 250 centímetros cúbicos. Cuando van a proceder a la verificación, contataron adulteración en la numeración del cuadro y del motor. Observando la cédula de identificación del rodado y título del motovehículo registrado en Gualeguay. Al chequear el QR de la cédula en la página web, de la Dirección Nacional de Registro, ¿no? No coincide con el dominio, con la patente. Se comunicó a la fiscalía, el doctor Facundo Álvarez, y se secuestró la moto. Yo creo que el chico, obviamente, vino con buena fe, no vas a venir con una moto que sabes que es trucha, a hacer la verificación correspondiente. Bueno, y por otro lado, esto sí me llegó en el día de ayer. Dice, en el día de la fecha, siendo aproximadamente la hora 22, esto ha sido el día lunes por la noche, seguramente cuando dice las 22. En circunstancias que personal policial se encontraba realizando control vehicular en calle Joanás, entre Héroe de Malvinas y Ramírez, Joanás, Héroes de Malvinas y Ramírez, en virtud de llamados por motovehículos con escapes ruidosos, se procedió a la identificación y control de una moto marca Honda CG 125 centímetros cúbicos color negro. Verificada la numeración de motor y cuadro por sistema informático y dominio, se establece que registra pedido de secuestro vigente por hurto desde la... mirá, desde el 9 de septiembre del 2000, hace 16 años. A requerimiento del juzgado de instrucción 02 de Gualeguaychú. No, acá dice pedido de secuestro vigente por hurto de fecha 9-09-2000. ¿Y yo qué dije? Ah, 26, me decís, pero vos me decís que hace 26 años. No, yo pensé que me decías que era del 2026. No, y si no llegamos a septiembre todavía, claro. 26 años se cafanaron la moto esta. Identificado el supuesto propietario, un muchacho de 18 años de edad, domiciliado en Urdinarrain. Bueno, le informaron al fiscal, se dispuso el secuestro del vehículo y queda depositado en sede policial a la disposición de la autoridad judicial. Además, en el mismo procedimiento, se identificaron otras dos motos, por lo que se dio intervención al personal de tránsito municipal. En esa intervención, uno de los rodados carecía de dominio, espejos retrovisores y poseía escape antirreglamentario. Bueno, completito, ¿no? No tenía patente, no tenía espejos retrovisores y tampoco tenía escape. Personal municipal labró acta de retención del rodado y al otro motovehículo, el que estaba todo bien, solo se le labró acta de infracción. Ojo, porque, insisto, esto lo hablamos con el comisario en un momento. Hay un cambio. Ellos dicen que no, que siempre fue así, pero acá hay, y evidentemente, a mí me parece que al ciudadano en general le cae bien esto, de que haya una respuesta con aquellos que agarran las motos y se creen que son dueños de hacer lo que se les canta. Mire que yo soy un defensor de que tampoco la policía se lleve por delante a todo el mundo, pero vivir en comunidad significa también, entre otras cosas, respetar y cumplir cumplir las leyes. Es muy simple. Y la policía tiene la obligación de hacer cumplir eso, ¿no? La policía, la municipalidad, con las herramientas que le da el Estado de Derecho. Nada más que eso, no andar cagando a trompada a todo el mundo. Estoy hablando de las herramientas que le da la propia ley. Y en esto, claro, estaba mirando, porque como no lo encontraba en mi Facebook, lo busqué en la página de Cristal, y claro, me pongo a mirar la página. A ver, no lo estoy tomando a risa, qué sé yo. Veo que aquí en la página de la radio hacen un resumen de una entrevista que dio Mini Tiki. Dice, el municipio analizará el pedido de los comerciantes, pero descarta que el estacionamiento sea la principal causa de caída en las ventas. Bueno, y después habla de que el intendente Sergio Martínez sostuvo, esto está en la página de la radio, sostuvo que el estacionamiento a 45 grados marcha atrás no sería la principal causa de la disminución de las ventas. Señaló que la situación económica, las compras por internet y otros hábitos comerciales también influyen. Y digo que bueno, esto lo van a analizar después que terminen. En la entrevista radial, bla, bla, bla, bla, bla, bla. La nota fue al municipio y también al Consejo Deliberante. Y acá ya voy a la parte que está encomillado, porque el encomillado significa, dijo esto, textual. Creo que hay varios temas que hay que poner sobre la mesa. No considero que estacionar marcha atrás sea el sea el motivo por el que bajaron la venta. Dios mío. Ese tipo de estacionamiento se utiliza en numerosas ciudades y la situación económica nacional también repercute en la actividad comercial. Junio fue el segundo peor mes del año para la coparticipación que recibe el municipio y julio, bueno, bla, bla, bla, bla, bueno, pues vos no firmaste que apoyan a Frigerio, y Frigerio apoya a Milei. Y dice, las compras por plataformas digitales modificaron los hábitos de consumo y representan otro factor que afecta a los comercios tradicionales. ¡Hola! ¿Sabes quién dice eso todo el tiempo? Milei. Minitiki repite lo que dice Milei. Yo digo, a ver, si esto es así, primero no creo que por Mercado Pago manden a comprar la comida, ¿no? ¿No? Digo. Vos me digas, bueno, un buzo, un teléfono, qué sé yo, y no sé cuánto. Ahora digo, si esto es así, ¿por qué baja la recaudación en IVA? Porque no creo que vendan trucho todo esto, ¿no? ¿Por qué baja la recaudación del IVA? Y después hay cosas que son insólitas, ¿no? Minitiki dice, muchas veces los lugares están ocupados por los mismos propietarios y eso le quita espacio a los potenciales clientes. Si la nota no dice de que no hay lugar para estacionar, lo que la nota dice es que es todo un problema estacionar. Y es cierto, vos vas a estacionar y tenés que acomodar el coche, poner balizas, atravesar la parte donde transitan los coches que no quieren parar. Eso es lo que dicen los comerciantes. No que no hay lugar, lugar hay siempre. Yo no me he encontrado ni una vez con que no tenía un lugar para estacionar. Pero el Minitiki le dice, no vayan en auto, vayan a pata ustedes los comerciantes. Y asimismo indicó que esto es insólito, ¿no? Recibe reclamos por los horarios de atención de algunos negocios, especialmente durante la mañana. ¿Viste que yo te conté los otros días? Que te había dicho, que me habían contado que en una entrevista, en un medio había dicho que eran, en otras palabras, ¿no? Que se levanten más temprano, que no sean haraganes. Resulta que dijo que él recibe reclamos. Yo, la verdad, no puedo imaginar, ¿no? Alguien que vaya y le diga al intendente, por nota, por teléfono, personalmente, che, intendente, decir a los comerciantes que abran más temprano. A ver, usted, que está escuchando, ¿se imagina que alguien va a ir al municipio a pedir que en vez de abrir a las 9, abran a las 8:30? ¿O a las... ¿En serio? ¿Quién le va a creer esto al intendente? Que recibe reclamos por los horarios de atención de algunos negocios, especialmente durante la mañana. Yo no imagino a alguien yendo a decirle al intendente que por qué fulano abre a las 9 en vez de a las 8. La verdad, no me lo imagino. No hay inconveniente en realizar cambios, dijo, pero primero hay que finalizar la obra de renovación urbana. Restan sectores por habilitar. Ah, me imagino que esto tiene que ver con acá, ya con la zona del parque, ¿no? Una vez terminada la intervención prevista para fines de septiembre, me imagino que la quiere pegar con el aniversario de la ciudad, imagino yo. Habrá nuevos espacios destinados al estacionamiento, lo que podría mejorar la circulación y el acceso a la zona comercial. ¿A dónde habrá nuevos espacios? En la zona del parque. Porque en la calle Libertad, nuevos espacios, no hay manera, si ya está hecho eso. Está terminado eso, creo. Municipio atraviesa una reducción de ingresos producto de la caída de la coparticipación provincial y nacional. Bueno, es la política que ustedes defienden. Tenemos que administrar con mucho cuidado los recursos. Estamos trabajando junto al sindicato para sostener las recomposiciones salariales. Dios mío. Lo los gastos de el ejecutivo no. Las inversiones de el ejecutivo no, los viáticos, eso no, ¿no? Con los empleados sí, che, mirá, no se nos puede escapar la mano, ¿eh? Tenemos que dar lo que indique la inflación. ¿Qué indicará la inflación, no? 12, 10 y 2 minutos. Hoy es 12. Estos días tienen que darla, ¿no? A nivel nacional. Ciudad de Buenos Aires, 2.9. Siempre da más Nación que Buenos Aires. Pero esta vez la van a dibujar lindo, acuérdense lo que le digo. Van a decir 2.2, 2.3. Yo quiero recordarles que el muñequito que preside este país dijo que ahora, en este mes, iban a anunciar una inflación que empezaba con cero. Va a ser 2.2, 2.3. Les quiero contar que la morocha, robándose todo, y ustedes con guita en el bolsillo, se fue en el 2015 con un promedio de 1.9 de inflación mensual. Digo, para que se acuerden nomás, ¿no? Porque ya la verdad que las mentiras son insostenibles, más allá de que ella tenga que seguir pagando el haberse jugado por todos nosotros. Manga de cagones que vemos las consecuencias de sus políticas y la miramos de afuera. Y hay tantos peronistas que dicen, ya está, hay que jubilarla, hay que dar vuelta la página. Las cosas aumentaron entre el 6 y el 8%. Y tenés que ver la luz y el gas, que aumentaron el 100%. Sí, yo la verdad a mí no me cierra por ningún lado. Por ningún lado me cierra, porque vos entras a pagar una cosa, a pagar la otra, a comprar y ves, che, esto es más del 2% que aumente, sí. Pero eso no lo vi. Bueno, contame y lo desarrollamos el viernes. Son indefendibles, indefendibles, indefendibles. Y yo insisto, el gobierno municipal, a través del intendente, en reuniones con intendentes vecinalistas, firmaron un documento en el que decían apoyar absolutamente las políticas de Frigerio. Háganse cargo, muchachos. Y el intendente de Urdinarrain es un chupamedia de Frigerio. Y esto se nota, se ve, ¿o no? Se ve, claramente se ve, todo el tiempo se ve. Entonces hay que hacerse cargo. Porque si no, después decís, bueno, ¿qué querés? ¿Viste? La recaudación cayó, la coparticipación. Con el gobierno peronista tan mal no te iba, ¿eh? Bueno, nos vamos para reencontrarnos el viernes, si Dios quiere. Ojo, porque dicen que se viene la lluvia, ¿no? Pero solo lluvia, no tormenta, ni nada que se le parezca. Sí, mucho frío durante varios días. Cuídense mucho, le mando no voy a decir nada porque van a saber de quién hablo. Le mando un abrazo a todos. Nos reencontramos el viernes, si Dios quiere. El peor de los gobiernos peronistas, el peor de los gobiernos peronchos, es mejor que cualquiera de estos impresentables. Cuéntenla como quieran. Chau.

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Estamos en Cristal 89.7, estamos transmitiendo desde la ciudad de Ordina Reina, la provincia de Entre Ríos, Argentina. ¿Cómo estamos con la temperatura? A ver, si cómo venimos con la temperatura. Está complicado el frío, está feo.

La estación meteorológica local está marcando 10 grados y una décima. 10 grados y una décima la estación meteorológica local. La sensación térmica 9.1. Un grado de diferencia ahí entre la térmica y la temperatura ambiente. 85 el porcentual de la humedad, es elevado. 4 kilómetros el viento sopla del noreste. Estamos en este miércoles 12 de agosto, Beato Inocencio XI, o Inocencio XI, Papa, Día del Trabajador de la Televisión, Día de los Centros Tradicionalistas. Hoy es el Día del Hijo del Medio. ¿Quién es Hijo del Medio? En mi caso, yo, mi hermana Zoraida es la hija del medio, el hijo. Bueno, ahí está. Nunca vi un medio raro, pero bueno, ese es lo que se está festejando, el día del hijo del medio. ¿Tenés tres hijos? ¿El del medio cuál es? ¿Tenés cinco? Si tenés cuatro, eso no hay. 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

0: Espectacular, dale, entra y participas de este.
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Estamos en Cristal 89.7, estamos transmitiendo desde la ciudad de Urdina, Rana, la provincia de Entre Ríos.

0: Ya vamos a ir al numerito de las quinielas, ya vamos, ¿qué hora es? 11:55, a ver, porque hoy tenemos el programa de Leandro Tawas, Pipo Radio, con revelaciones importantes, ¿sí? Además también todo en tecnología, todo en misterio de la tecnología y de la ciencia. Te va a encantar el programa que tenemos hoy, a ver que vamos a poner lo último que nos envió para que vos sepas qué es lo que vas a escuchar y ver hoy a partir de las 2, después del resumen de noticias de Juancito Fernández, a ver que...
1: Hoy es miércoles.
0: Sí, hoy es miércoles.
1: Y a partir de las 2 de la tarde,
0: ajá,
1: te invito a un nuevo episodio de Pipo Radio, La Ciencia en el Dial. Preparamos un programón para compartir con ustedes, porque con Roberto Venero vamos a estar hablando sobre algunos eventos desde lo astronómico que se van a estar dando en el mes de agosto. El de hoy, muy particular, es un evento histórico que se da cada muchos años y tiene que ver con el eclipse total de Sol. Pero también vamos a ser testigos del eclipse parcial de Luna, de la lluvia de estrellas y de un suceso que también es histórico, que es la visita o el pase muy cercano de uno de los meteoritos más grandes que circundan en el universo y va a estar pasando por nuestro planeta, y si las condiciones meteorológicas lo permiten, vamos a poder verlo a simple vista. Sobre el final del programa nos visita Gastón Burlot, porque vamos a estar hablando con él acerca de la historia de la empresa familiar, como es Burlot Implementos Avícolas, y sobre todo conocer desde adentro cómo es trabajar los implementos que requieren justamente los galpones de producción. 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
0: En casa, como dijo Leandro, aquí en Cristal, a partir de las 2 de la tarde. Bueno, espectacular. 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

0: Clay, que lograr a ver si todavía tenemos este el remate de Fracaro y Ronconi, se habrá terminado. A ver, no, está todavía. Sí, sí, estamos, a ver.
1: Cinco, siete, repito que son 10, hay 8 ritos y 2 machitos en el bote. Vamos, ¿cuánto?
0: Vamos, a ver qué.
1: Vale, 5, 8, 5, 7.
0: Estos son terneros. Unos pampa, otros colorados.
1: Vamos, ¿cuánto? Vale, 5, 7 para arrancarla. Vale, 5, 7 para arrancarla, ¿cuánto? ¿Cuánto es cuánto le ponemos? Vamos. 4, arranco yo la capa. 5, 4, 4, 4, liberalmente. 5, 4, 4, 4, 4, 4, 4, 4, 4, 5, 4, 5. 5-4-4-2.
0: Ah, se cortó, che, se acabó, a ver. Se cortó justo. Bueno, se le cortó la transmisión, estaba lindo el remate, ya me iba a poner a ofrecer algo ahí en estos terneritos que tenía ahí, varios terneritos, 4.000 pesos el kilo. Bueno, estamos en Cristal 89.7. 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

0: Ahora tenemos a Fabiana, ya vamos a estar con Meditaciones Cristianas, ya vamos a ir con los numeritos de las quinielas. Le quiero contar los números de las agencias para jugar y ganar. Hoy tenemos Agencia 49 El Padrino, el 4536. 4536. En Agencia Al Toque, Libra 704, Libra 704. Y Agencia Queen, el 920. Agencia Queen, 920. Los números de las quinielas, ahí van, estos son los números que aparecieron en las tómbolas, ahí está, a ver. Esto vamos a la previa, primer premio nacional 271, 271, el 71, los sueños, el excremento. En la quiniela de Buenos Aires, 8852, 8852, el 52, madre e hijo. En la de Santa Fe, 259, 259, el 59, las plantas. En la de Córdoba, 9262, 9262, el 62, la inundación. Y a la de Entre Ríos, el primer premio para el 5722. 5722, en los sueños, el loco. Ese es el Adentra Ríos, ¿eh? Ahí están los numeritos. 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Hola Leo, ¿sabés si viene la chica de los... ¿qué dice? Ah, de los préstamos de Gualeguaychú. Tengo entendido que no, por lo menos aquí nos dijo que no venía, o por ahora no tenían, no sé cómo era el tema. Tengo entendido que no, ya de hace un tiempo que no está viniendo, o por lo menos no están haciendo esas consultas. En todo caso, de última te mando un numerito de teléfono, si no tenés que ir a Gualeguaychú. 12:07, a ver qué más nos dicen por aquí. 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Nos vamos a Meditaciones Cristianas. Luego estamos regresando para hacer aquí en Cristal los cumpleañeros, los clasificados, las noticias, y a la hora 14, Pi por Radio.
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2: Así estoy yo en medio de ellos. Buenos días, queridos oyentes de Radio Cristal, esperando que se encuentren bien y tratando de vivir con Cristo y en Cristo este nuevo día que el Señor nos regala, los invito a compartir otro momento de Meditaciones Cristianas. En el Día del Señor, miércoles 12 de agosto, preparemos nuestros oídos, nuestros corazones, para escuchar la palabra de Dios que hoy nos llega a través del Evangelio de San Mateo, capítulo 18, versículos del 15 al 20. En aquel tiempo dijo Jesús a sus discípulos: si tu hermano peca contra ti, repréndelo estando los dos a solas. Si te hace caso, has salvado a tu hermano. Si no te hace caso, llama a otro, los dos, para que todo el asunto quede confirmado por boca de dos o tres testigos. Si no les hace caso, díselo a la comunidad. Y si no hace caso ni siquiera a la comunidad, considéralo como un pagano o un publicano. En verdad os digo que todo lo que atéis en la tierra quedará atado en los cielos, y todo lo que desatéis en la tierra quedará desatado en los cielos. Os digo además que si dos de vosotros se ponen de acuerdo en la tierra para pedir algo, se lo dará mi Padre que está en los cielos, porque donde dos o tres están reunidos en mi nombre, allí estoy yo en medio de ellos. Es palabra de Dios, gloria a ti, Señor Jesús. El Evangelio de hoy pertenece al llamado discurso eclesiástico de Mateo. Refleja parte de la organización de la iglesia primitiva. A pesar de ello, no debiéramos leerlo desde un punto de vista pragmático, legal, sino como también es, como una muestra de cómo la comunidad cristiana afronta el pecado de sus miembros, la corrección fraterna y el perdón y la reconciliación. La condición humana, de la que no nos hemos despojado por ser creyentes, es limitada y ambigua. De una parte somos atraídos por el bien, de otra somos seducidos por el mal. Nuestra conciencia es testigo y juez de nuestra conducta. De ordinario, basta con escuchar su voz para cambiar la orientación de nuestra vida. Hay situaciones, sin embargo, en que nos habituamos de tal manera a lo incorrecto que nuestra conciencia no nos dice nada, o si nos lo dice, no la escuchamos. Entonces surge la corrección fraterna. Los dos términos tienen su importancia. Corrección, porque nos llama la atención para que cambiemos algo en nuestra vida. Fraterna, porque no nos corrige de cualquier manera, sino desde el amor, hecho cercanía y solicitud por el bien del hermano. Sin altivez, sin juicios puritanos, sin humillar innecesariamente, dando nuevas oportunidades. La fraternidad implica también esta ayuda al otro para que sea mejor y más fiel. Termina el texto con unas palabras de Jesús que repetimos con frecuencia. El Señor, al marchar, no nos dejó solos. Comprometió su presencia junto a nosotros todos los días hasta el fin del mundo. Es una presencia de tú a tú, pero es ante todo una presencia en la comunidad. Debemos orar a solas, pero no podemos creer solos. En el cristianismo, la comunidad no es un puro agregado de individuos, sino un sacramento que hace presente a Jesús. Si nos reunimos, no por mera costumbre o por cumplir, sino en su nombre. Es decir, acogiendo su palabra, asimilando sus valores, haciendo nuestra su causa, que es la salvación de todos. Cuando corriges el comportamiento de otro, ¿lo haces fraternalmente sin sentirte mejor que él? ¿Tienes experiencia de la presencia de Jesús cuando te reúnes con otros en su nombre? Bueno, para seguir pensándolo, para seguir meditándolo. Bueno, bien, le dejo los avisos parroquiales para estos días. Las misas durante la semana hasta el sábado inclusive se celebran a las 18 horas en el templo parroquial. Y el domingo la única misa que tengo el aviso es la de las 10:30 de la mañana, que se celebra en el templo parroquial por el Día del Niño. Supongo también que habrá misa después a las 19 horas, pero no estoy segura. Bien, se aproxima el Día del Niño y más allá de que es un día comercial, también nos sirve para pensar y rezar por todos los niños del mundo. Hasta Jesús nos dijo que seamos como los niños, por su pureza, por su inocencia, simpleza, alegría y por su amor desinteresado. Quiero compartir con ustedes la carta a un hijo. Era una mañana como cualquier otra. Yo, como siempre, me hallaba de mal humor. Te regañé porque estabas tardando demasiado en desayunar. Te grité porque no parabas de jugar con los cubiertos y te reprendí porque masticabas con la boca abierta. Comenzaste a refunfuñar y entonces derramaste la leche sobre tu ropa. Furioso, te levanté por el cabello y te empujé violentamente para que fueras a cambiarte de inmediato. Camino a la escuela no hablaste. Sentado en el asiento del auto llevabas la mirada perdida. Te despediste de mí tímidamente y yo solo te advertí que no te portaras mal. Por la tarde, cuando regresé a casa, después de un día de mucho trabajo, te encontré jugando en el jardín. Llevabas puestos tus pantalones nuevos y estabas sucio y mojado. Frente a tus amiguitos te dije que debías cuidar la ropa y los zapatos, que parecía no interesarte mucho el sacrificio de tus padres para vestirte. Te hice entrar a la casa para que te cambiaras de ropa y mientras marchabas delante de mí, te indiqué que caminaras erguido. Más tarde continuaste haciendo ruido y corriendo por toda la casa. A la hora de cenar, arrojé la servilleta sobre la mesa y me puse de pie furioso porque no parabas de jugar. Con un golpe sobre la mesa grité que no soportaba más ese escándalo y subí a mi cuarto. Al poco rato, mi ira comenzó a apagarse. Me di cuenta de que había exagerado mi postura y tuve el deseo de bajar para darte una caricia, pero no pude. ¿Cómo podía un padre, después de hacer tal escena de indignación, mostrarse sumiso y arrepentido? Luego escuché unos golpecitos en la puerta. Adelante, dije, adivinando que eras tú. Abriste muy despacio y te detuviste indeciso en el umbral de la habitación. Te miré con seriedad y pregunté, ¿te vas a dormir? ¿Vienes a despedirte? No contestaste. Caminaste lentamente con tus pequeños pasitos y sin que me lo esperara, aceleraste tu andar para echarte en mis brazos cariñosamente. Te abracé y con un nudo en la garganta percibí la ligereza de tu delgado cuerpecito. Tus manitas rodearon fuertemente mi cuello y me diste un beso suavemente en la mejilla. Sentí que mi alma se quebrantaba. Hasta mañana, papito, me dijiste. ¿Qué es lo que estaba haciendo? ¿Por qué me desesperaba tan fácilmente? Me había acostumbrado a tratarte como una persona adulta, a exigirte como si fueras igual a mí, y ciertamente no eras igual. Tú tenías unas cualidades de las que yo carecía. Eras legítimo, puro, bueno y sobre todo sabías demostrar amor. ¿Por qué me costaba tanto trabajo? ¿Por qué tenía el hábito de estar siempre enojado? ¿Qué es lo que me estaba aburriendo? Yo también fui niño. ¿Cuándo fue que comencé a contaminarme? Después de un rato, entré a tu habitación y encendí una lámpara con cuidado. Dormías profundamente. Tu hermoso rostro estaba ruborizado, tu boca entreabierta, tu frente húmeda, tu aspecto indefenso como el de un bebé. Me incliné para rozar con mis labios tu mejilla. Respiré tu aroma limpio y dulce. No pude contener el sollozo y cerré los ojos. Una de mis lágrimas cayó en tu piel. No te inmutaste. Me puse de rodillas y te pedí perdón en silencio. Te cubrí cuidadosamente con las cobijas y salí de la habitación. Si Dios me escucha y te permite vivir muchos años, algún día sabrás que los padres no somos perfectos, pero sobre todo ojalá te des cuenta de que pese a todos mis errores, te amo más que a mi vida. Si lloras por haber perdido el sol, entonces no podrás ver las estrellas. La verdad que me encantó, me movilizó esta carta, porque creo que es el que nos pasa a todos, y que más en esta vorágine que vivimos, y nuestros niños son eso, nada más que niños, y necesitan de nuestro cariño, de nuestra atención, sí, de límites, por supuesto, pero muchas veces el acelerar, el mundo acelerado que vivimos los adultos, no nos permiten por ahí disfrutar de pequeños momentos que para ellos son grandiosos. Así que bueno, en este día del niño que se aproxima, les deseo que todos recordemos ese niño que llevamos dentro y que fuimos, y que bueno, y que pidamos a Dios por todos los niños del mundo, para que en ninguno de ellos se vea la injusticia, y que puedan ser felices, y que a ninguno le falte ni la comida, ni un lugar donde descansar, ni un juguete, y el abrazo de un adulto. Así que bueno, amén. Bueno, ahora sí, me despido de todos ustedes, agradeciendo en primer lugar a Dios, a nuestro Padre Todopoderoso y Eterno, a nuestra Virgen María, a Radio Cristal, en especial a Leo, y a todos ustedes, mis queridos oyentes. Así que les deseo que pasen un bendecido día, y para los niños, un feliz Día del Niño para el domingo, si Dios quiere. Hasta un próximo encuentro, si Dios lo permite.
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Qué linda, bueno, está este temita que se llama Ella se olvidó de mí, se llama ese temita que disfrutamos aquí en Cristal y que lo pedía el amigo José. Ahí está. Hablando de José, le mando un saludito para mi amigo José María que está allá en Paraguay. En Paraguay, ¿qué dice lo de Recoleta, José María? 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

cumpleañeros, a saludar a aquellos que están cumpliendo años hoy. Hoy cumpleaños el señor Eugenio Ledri, Pablo Damián Silva, Rocío Al, cumpleaños hoy Clarita Violás, ese cumpleaños de Natalia Bengolea, Conrado Streck, que ya lo saludó a su hijo temprano, y su señora Elvira. Conrado Streck, le mandamos el abrazo. También Gregorio Silveira, el Torta, le mandamos el abrazo al querido Torta. Silveira, Dalila Cabrera, cumpleaños la señora Dalila. Laureano Euler, también cumpleaños hoy. Juan Neco Popular, Neco Paredes, Juan Gabriel se llama, o Gabriel Juan. Es de parte de Manu, su amor, que lo saludaba hoy, le mandaban saludos. También al Negro Carruso, le manda un saludito. Negro Carruso para su amigo Neco Paredes. Matías Colombino, cumpleaños hoy. También Alfonso Micheli, Marcela Godoy, ese cumpleaños de Nicolás Obispo. María Cecilia Ramos, Santiago Bacín y Esteban Gay, que también lo saludaban, su tía, su abuela y toda la familia lo saludaban a Esteban Gay, que llegó a los

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Feliz cumpleaños al más lindo, a mi corazón meco, que siempre Dios me lo cuide y lo proteja. Felices 74, amor. Felicidades de parte de Manu. Es el mensajito. También le mandan el saludo.

padrino Conrado Streck de Aldea San Juan, que lo pase lindo, lindo, le decía a su ahijada Cecilia Kay. Bueno, mira, ahí están los cumpleaños que están llegando. Número de las quinielas y nos vamos. 12:44 en el país. ¿Cómo te voy a olvidar? El primer premio en la Nacional, 8.815, primer premio nacional. En la de Buenos Aires, 9.405, el Gatito. En la de Santa Fe, 6.638, el 38 Las Piedras. En la de Córdoba, 9.679, el 79 Los Ladrones. Y en la de Entre Ríos, el 6.376, 6376-6376 en la de Entre Ríos. 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

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Candela Mercería y bordados. ¿Qué me dice Nerina? Mandar un saludito de cumpleaños a mi tío Conrado de parte de Nerina y Lucas. Ahí está, de parte de Nerina y Lucas. Entonces el saludito para el tío Conrado, cumpleaños hoy, Conrado Streck, entonces de su sobrina Nerina y de Lucas. Que lo pasen genial, nos vamos, se nos terminó el tiempo. Ya se vienen los clasificados. Hoy tenemos también lo tenemos a Leandro Tauba con el programa de Pipo Radio. Si Dios quiere, nos encontramos esta tarde a la hora.

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1: Río Negro.
2: Alerta por nieve. Suspendieron las clases en San Carlos de Bariloche y en otras localidades de Río Negro. El Consejo Escolar de Bariloche informó la suspensión de las actividades presenciales durante el turno mañana de este día miércoles 12 de agosto debido a las condiciones meteorológicas y a la imposibilidad de garantizar el tránsito seguro. La medida alcanza a todos los establecimientos escolares de San Carlos de Bariloche, de Dinahuapi, Villa Mascardi, Villa Yanquín, Pilcanenyeu, Pichileifú y Niriguau. Según se informó, la decisión fue adoptada debido al estado del tiempo y las dificultades para asegurar el traslado de estudiantes y trabajadores de la comunidad educativa. En otras localidades de la cordillera rionegrina, como en el Bolsón, aún no definen si continúan con la suspensión de actividades tal como ocurrió en el día de ayer martes. Por el momento, la suspensión está confirmada únicamente para el turno mañana del día miércoles 12 de agosto. Cualquier modificación respecto a las actividades por la tarde serán comunicadas posteriormente, según informó el Consejo Escolar de Bariloche. 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
1: Córdoba.
2: Otro ataque de un perro en Córdoba. Un niño de 2 años está en terapia intensiva tras ser mordido. Un niño de 2 años fue brutalmente atacado por un perro en Villa Caeiro, ubicado en el Valle de Punilla, cerca de Cosquín, en la tarde de este día martes. El menor fue trasladado de urgencia al Hospital de Niños de Córdoba, donde actualmente se encuentra internado en terapia intensiva. El primer diagnóstico señaló que el menor muestra un traumatismo de cráneo severo con heridas compatibles con mordeduras de perro. Las autoridades locales continúan investigando las circunstancias del ataque. El perro sería de raza Togo y pertenecería a la familia del menor.
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Exactamente la hora 13 en la República Argentina. Estamos comenzando abriendo la ventana del tiempo. Consultamos a la estación meteorológica Eduardo Vicente Auber, estación meteorológica municipal, que nos indica que tenemos una temperatura de 10 grados 8 décimas. La térmica, la sensación térmica es de 9 grados 9 décimas. Humedad 84%, la presión atmosférica 1011.9, medida en hectopascales, y el viento registra una velocidad en estos momentos de 8 kilómetros en la hora, viento oeste, con cielo cubierto en la ciudad de Urdinarrain. Para lo que resta de la jornada de este día miércoles, se anuncia la posibilidad de alguna lluvia aislada, siempre de manera aislada y con bajo porcentaje de probabilidad de precipitación hacia la tarde del día de hoy. Lo que sí, continuará con mucha nubosidad, nublado hacia la noche, una máxima que está prevista de 13 grados para el día de hoy. Mañana, un día similar, con mínima de 8, máxima de 12 grados, llovizna por la madrugada, lluvias aisladas por la mañana, chaparrones hacia la tarde y lloviznas hacia la noche de mañana jueves. También estamos hablando de una cuestión de manera aislada y de bajo porcentaje de probabilidad de precipitación, que por ahí lo que indica el Servicio Meteorológico Nacional en sus habituales pronósticos habla de probabilidad de precipitación. Siempre cuando es entre el 10 y el 40% estamos hablando de probabilidades bajas de que se produzcan, pero está la posibilidad. El viernes, nublado durante toda la jornada, mínima de 9, máxima de 16 grados. El sábado también, con cielo nublado, con mínima de 12, máxima de 16 grados. Todavía seguirá escondido el solcito el domingo detrás de las nubes, con cielo nublado, mínima de 13, máxima de 15 grados. El lunes asomará tímidamente hacia la tarde-noche, con mínima de 12, máxima de 16 grados. Es la posibilidad más concreta de que veamos el sol el próximo lunes, según el pronóstico, porque el martes continuará el cielo mayormente nublado. Es el pronóstico extendido del Servicio Meteorológico Nacional. Datos para nuestro departamento Gualeguaychú.

Beato Inocencio, 11 Papa en el Santoral de la Iglesia Católica, hoy miércoles 12 de agosto, es el Día del Trabajador de la Televisión. Hoy saludamos especialmente a los trabajadores, en este caso, de el medio local, aquí de lo que es el Cable Video Urdinarrain, en el Día del Trabajador de la Televisión. Día de los Centros Tradicionalistas también y Día del Hijo del Medio. Día del Hijo del Medio, mira vos, para los que tienen tres. La farmacia de turno en la ciudad es Del Pueblo, Avenida Libertad 313, el teléfono 480-099. En Aldea San Antonio, el turno corresponde a Farmacia Diorio, teléfono 497-073. Marca del Río Gualeguay, a la altura de Rosario del Tala, 4 metros con 64 en baja, es la marca de esta mañana. Las pensiones no contributivas, terminación de documento 4 y 5, están cobrando en el día de hoy también jubilados y pensionados nacionales que cobran la mínima, la terminación de documento número 2, asignaciones familiares, asignación universal por hijo, asignación para embarazadas, terminación de documento número 2, corresponde en el día de hoy. En el mercado de Cañuelas, el ingreso de esta mañana fue de 6.889 vacunos, el último precio promedio 4.390 pesos con 64 centavos. Comenzamos a repasar algunos de los principales títulos de esta jornada. La carta de la que habla El Mundo, la desgarradora carta de despedida de Lionel Messi para su papá. Pa, no sé cómo seguir, entre las palabras de esta conmovedora carta que provoca conmoción en todo el mundo por lo que significa la figura del capitán de la selección argentina que puso en duda su continuidad en el fútbol luego del fallecimiento de su padre. El futbolista publicó un emotivo mensaje en sus redes sociales, en un texto realmente conmovedor. Messi repasó las dificultades de salud que atravesó su padre durante las instancias del último mundial. También relató el esfuerzo para llegar hasta la final del torneo mundial con la ilusión de que su padre pudiera viajar a presenciarlo, cosa que las complicaciones físicas permitieron en este caso de el padre, la avanzada enfermedad de el padre. Y bueno, en esta desgarradora carta que publicó junto a una conmovedora fotografía también el futbolista de la selección argentina. La carta inicia diciendo: pa, todavía no puedo creer que te hayas ido. No caigo, o mejor dicho, no quiero caer. Se me hace muy difícil imaginarme que ya no te voy a ver más, que no vamos a hablar más. Sé que estabas sufriendo y que es lo mejor, pero te fuiste muy pronto. Todavía nos quedaba mucho por disfrutar juntos. Tanto me pedías que juegue el último mundial y días antes de empezar fue cuando peor te pusiste. Era la primera vez que no ibas a estar en un torneo, pero mamá me decía que ibas a estar mejor y que ibas a estar bien para poder viajar. Yo te decía que íbamos a llegar a la final, así podías viajar. Cada vez que terminaba un partido esperaba y extrañaba tu mensaje. Ahí me di cuenta que la situación era fea de verdad. Así y todo, no dejaba de pensar en llegar lo más lejos posible para darte tiempo y que vieras un partido. Llegamos a la final y no pudiste estar. Quería ganarla para llevártela y mostrarte una nueva. En este caso no pude, las piernas no me daban más. Esta vez intenté ir contra mi físico, pero no pude. Nunca pude sentirme bien. Cuando llegué, creí que habíamos perdido la final por penales. No pudimos hablar de nada de todo lo que pasó. No pudiste disfrutar nada. No fuimos campeones, pero sabes cómo disfrutábamos cada partido. Una vez más, tenías razón, tenía que estar y jugarlo. Te cuento esto porque fue lo único que no pudimos hablar, porque todo lo demás ya lo sabes. Hablábamos todos los días y nos veíamos cuando se podía por mis compromisos.
no sé qué voy a hacer sin vos, no sé cómo seguir, yo solo jugaba al fútbol y ahora tengo bastantes dudas de que vaya a seguir haciéndolo por mucho tiempo más. Estuviste al lado mío desde el principio, faltaba tan poquito para el final, ¿por qué no aguantaste ese poquito más y terminábamos juntos?, se preguntó Lionel Messi en la carta que sigue en otro tramo y señala: sé que tu felicidad era ver bien a tu familia, a tu mujer, a tus hijos y sobre todo, sin que se enteren los otros, verme jugar a mí, agregó con un guiño, en este caso también con un emoji de un guiño en la carta que publica. Desde chiquito siempre fue así, me llevabas a todos los entrenamientos, apenas llegabas de trabajar, a muchos me llevaba mamá porque vos estabas trabajando, obviamente a los partidos no faltabas a uno, como sufrías viéndome y cómo disfrutabas, aunque nunca me regalabas muchos elogios. Fuiste papá, amigo y representante. Siempre era la persona que tenía que ser en cada momento y nunca te equivocaste en nada. Más allá de algunos reproches o peleas, siempre tenías razón. Al final se terminaba dando como vos decías. Te voy a extrañar mucho, pero siempre vas a estar presente y sobre todo la educación de mis hijos, porque les enseño y los educo como ustedes lo hicieron conmigo. Descansá en paz y cuidanos desde arriba como lo hacías acá. Gracias por todo. Te amo, pa. Se cierra la carta conmovedora de Lionel Messi dedicada a su padre, donde deja varias cuestiones en claro, ¿no?, de lo que era el difícil momento de salud que atravesaba Jorge Messi y el porqué de sus declaraciones luego del primer partido de el Mundial, ¿no? Porque en el tramo donde señala: me pedías que juegue el último Mundial y días antes de empezar fue cuando peor te pusiste. Además revela todo el esfuerzo que puso el seleccionado, dando por tierra, por supuesto, versiones sin sentido que circularon de que Argentina había ido hacia atrás a la final, cosa increíble, ¿no?, partiendo de un pueblo tan futbolero como el argentino, que haya pensado eso, ¿no? Deja en claro en su carta Lionel Messi allí de que daban todo lo posible para llegar a la final con la idea de que su padre pudiera estar, quería ganarla para llevártela y mostrarte una nueva copa, señala Lionel Messi. Y indica el esfuerzo que tuvo que atravesar, las piernas no me daban más, intenté ir contra mi físico, pero no pude, nunca pude sentirme bien, otro de los tramos fuertes que tiene la carta y también otras de las revelaciones por ahí que hace la carta también es el estado de gravedad que tenía sobre el final, porque señala: cuando llegué creías que habíamos perdido la final por penales. Esto habla de el estado de salud de Jorge Messi en los momentos finales y donde señala también en este caso de el propio Lionel Messi de que el padre estaba sufriendo y que era lo mejor, más allá de que se fue muy pronto y que todavía les quedaba mucho por disfrutar juntos, según señaló en esta desgarradora carta el capitán de la selección argentina, indicando de que no sabe cómo seguir y señalando de que solo jugaba al fútbol y que ahora tiene bastantes dudas de que vaya a seguir haciéndolo por lo menos por mucho tiempo más, ¿no? Lo que da el indicio de que se puede estar acercando el retiro de el futbolista mejor de la historia, en este caso de el fútbol mundial, con esta desgarradora carta que publicó esta mañana en redes sociales y que por supuesto por la trascendencia de la figura de Lionel Messi tiene una repercusión del orden mundial.

Comenzamos a repasar títulos de nuestra provincia ahora. ACMER volvió a apuntar contra la empresa Tecnofood y dijo: no son alimentos, son productos con hasta 6 sellos. Referentes de ACMER y abogados que impulsan el amparo colectivo brindaron una conferencia de prensa para detallar el avance judicial contra el nuevo sistema de provisión alimentaria para desayuno y meriendas escolares. Denunciaron que el gobierno usa la nutrición escolar como variable de ajuste y advirtieron que la firma Tecnofood va a entregar productos que violan la ley de etiquetado frontal. Este miércoles por la mañana, en la sede de la Asociación Gremial del Magisterio de Entre Ríos ACMER en Paraná, se llevó a cabo una conferencia de prensa encabezada por el secretario general Abel Antivero, junto a los abogados Rubén Pagliotto y Verónica Fischbach, y la representante de la Fundación Cauce, Valeria Enderle. El encuentro tuvo como eje central el rechazo al sistema centralizado de provisión de alimentos para comedores escolares, actualmente bajo la lupa judicial tras el contrato adjudicado a la firma Tecnofood. Durante la exposición, Antivero vinculó la calidad de la alimentación con el derecho a la educación, señalando que el gremio se involucra porque la nutrición forma parte de las condiciones de aprendizaje. El dirigente cuestionó la falta de sustento técnico en las promesas oficiales. En ningún momento se fundamentó lo que tiene que ver con la calidad de los productos. No son alimentos, sino productos, afirmó Antivero, al tiempo que remarcó que el gobierno utiliza la alimentación como una variable de ajuste.

0: Falleció el hombre que había sufrido graves quemaduras al incendiarse su embarcación en aguas del río Gualeguaychú. El hombre de 78 años presentaba quemaduras de gravedad y había quedado internado en la terapia intensiva del Hospital Centenario, donde finalmente falleció este miércoles. Se trata de Víctor Limba, de 78 años, que falleció este miércoles por la mañana, luego de permanecer varios días internado a raíz de la grave quemadura que sufrió cuando se incendió su embarcación en el río Gualeguaychú. El hombre tenía más del 40% de su cuerpo quemado y debido a la gravedad de su cuerpo había sido derivado. Limba había permanecido inicialmente la terapia intensiva del Hospital Centenario y luego fue trasladado al Sanatorio Pronto, donde continuó bajo atención médica y sedación farmacológica con compromiso de sus vías respiratorias. Durante el martes se había dispuesto su traslado a Buenos Aires para continuar con el tratamiento, pero pocas horas después se confirmó su fallecimiento. El hecho había ocurrido el viernes por la noche, cuando se incendió una embarcación de gran tamaño que se encontraba amarrada en un embarcadero sobre el río Gualeguaychú, en cercanía de la playa Papaya. Limba se había acercado hasta el lugar para verificar el estado de la embarcación, a la que le había realizado reparaciones días antes. Al levantar la lona que la cubría, una llamarada la alcanzó y le provocó graves quemaduras. El hombre fue asistido en el lugar por el servicio de emergencia y posteriormente trasladado a la guardia del Hospital Centenario de Gualeguaychú.
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13:24 minutos en el país, avanzamos con más. La provincia informó que amplía el alcance de las tarjetas de riesgo social y que va a incorporar a nuevos grupos destinatarios. La decisión permite extender la cobertura de esta política de seguridad alimentaria a personas con bajo peso de todas las edades, personas con diabetes tipo 2 y adultos mayores de 60 años en situación de vulnerabilidad social. También se mantiene la cobertura para niños, adolescentes con sobrepeso y obesidad. Esto es fruto del compromiso y del trabajo de todo el equipo de la dirección, con la convicción de diseñar políticas públicas en un proceso que nunca termina. Cada avance nos impulsa a seguir pensando cómo mejorar, ampliar la cobertura y llegar a más entrerrianos con respuestas acordes a sus necesidades, informaron desde la Secretaría de Seguridad Alimentaria. A partir de esta definición, el Programa Integral de Seguridad Alimentaria Riesgo Social incorporará nuevas situaciones a lo que es la tarjeta y amplía los criterios para acceder a las prestaciones contempladas dentro de su esquema de complemento. El objetivo es fortalecer una herramienta de política pública que permita acompañar distintas situaciones vinculadas con la seguridad alimentaria y las condiciones de vulnerabilidad social. Entre los principales cambios, el bajo peso deja de estar limitado a las personas menores de 18 años y pasa a completarse, a contemplarse sin límite de edad, es decir, si todas las edades, no importa la edad, si estás con bajo peso vas a ser beneficiario de la tarjeta. También va a incorporar por primera vez a las personas con diagnóstico de diabetes, en este caso también sin límite etario, estamos hablando de la diabetes tipo 2 en este caso. Por otra parte, adecuándose a las directivas de la Organización Mundial de la Salud, se bajó la edad de acceso a las personas mayores, pudiendo ahora ser solicitada desde los 60 años, independientemente de que presenten bajo peso u otra condición nutricional. De este modo, la prestación destinada a este grupo deja de estar asociada exclusivamente a una problemática nutricional y pasa a contemplar el criterio etario junto con la situación de vulnerabilidad social. En tanto, se mantiene la cobertura para niños, adolescentes de hasta 18 años con sobrepeso u obesidad como parte de las situaciones nutricionales contempladas por el programa. La ampliación definida para este 2026 se fortalece una política de Estado que se desarrolla en la provincia, informa el gobierno, que a partir de esta decisión de gestión incorpora nuevos grupos destinatarios y modifica criterio de acceso para alcanzar a personas que anteriormente no estaban contempladas. Bueno, la incorporación como titular de derecho a esta política se gestiona a través de los gobiernos locales, que son los encargados de canalizar las solicitudes y la documentación correspondiente ante la Dirección de Políticas Alimentarias para las prestaciones vinculadas al bajo peso, al sobrepeso u obesidad. Se requiere la presentación de un certificado médico con evaluación nutricional y los datos antropométricos correspondientes. En el caso de la diabetes, se debe acreditar el diagnóstico mediante certificado médico y la documentación clínica requerida. Y para la prestación destinada a adultos mayores, el requisito específico es tener más de 60 años, además de cumplir con las condiciones generales del programa de riesgo social. Bueno, seguramente serán, como esto es un informe del gobierno provincial, ahora los gobiernos municipales seguramente estarán brindando información de cercanía para los vecinos en el marco de lo que es la tarjeta de riesgo social, en este caso de la SIDECREER, que amplía en este caso a nuevos grupos destinatarios e incorpora a personas de todas las edades ahora con bajo peso, personas con diabetes tipo 2 y adultos mayores de 60 años en situación de vulnerabilidad social, lo informó el gobierno provincial. Venimos a nuestra ciudad. El municipio informó sobre los Juegos Deportivos Entrerrianos 2026 que se desarrollaron ayer en la etapa departamental y zonal de atletismo y básquet de 3x3.
Más de 100 jóvenes participaron ayer en Urdinarrain de las etapas departamental y zonal de atletismo y básquet 3x3 de los Juegos Deportivos Entrerrianos 2026. La jornada se desarrolló en el predio de la estación y en el Club Luis Luciano, con una gran participación y una intensa jornada deportiva. Los representantes de Urdinarrain tuvieron una destacada participación con excelentes resultados en distintas disciplinas como atletismo sub-14 y atletismo adaptado. Atletismo sub-14, Mateo Ochoa 2000 metros, Joaquín Berardo 2000 metros, Leandro González lanzamiento de bala, Juan Pablo Preis 200 metros, Gabino Retamar salto en alto, Giovanni Bompadri salto largo, Victoria Barrandegui 80 metros llano, Federica Fantín 200 metros llano, Luisina Berardo lanzamiento de jabalina, Lumila Obando lanzamiento de bala, Lumila Obando y Londra Alma Londra lanzamiento de disco. Así, 5 jóvenes de nuestra ciudad integrarán el equipo que representará a la zona departamental Gualeguaychú Islas en la instancia provincial que se disputará en septiembre en la ciudad de Concordia. En básquet de 3x3 masculino, en esta disciplina se disputaron 2 encuentros. En la instancia departamental, Urdinarrain se enfrentó a Gualeguaychú, que obtuvo la victoria y avanzó a la etapa zonal. Luego Gualeguaychú se enfrentó al departamento Islas y volvió a imponerse, logrando la clasificación provincial de básquet 3x3 que se realizará en septiembre en Gualeguaychú. En este caso, Gualeguaychú avanza. Se envió una felicitación desde el municipio a todos los que participaron y se agradeció también a los profesores de los talleres deportivos municipales encargados del área, al Club Luis Luciano y a todas las personas que hicieron posible esta jornada deportiva en el marco de los Juegos Deportivos Entrerrianos, en este caso en la etapa departamental y zonal de atletismo y básquet 3x3 que se realizó ayer en Urdinarrain. Bueno, ayer también se dio un encuentro sobre herramientas de financiamiento con una muy buena concurrencia y participación. Ayer martes se realizó en el Salón de Usos Múltiples del Parque Industrial de Urdinarrain un encuentro destinado a emprendedores, pymes y proyectos productivos, donde se presentaron distintas herramientas para fortalecer su desarrollo y crecimiento. La actividad fue organizada de manera conjunta por la Secretaría de Comercio, Minería y Desarrollo Emprendedor de Entre Ríos, CELEP, Nodo 20 y el municipio de Urdinarrain, y contó con la participación de especialistas y representantes de distintas entidades financieras, entre ellas el Banco de Entre Ríos, el Consejo Federal de Inversiones, FI, Sociedades de Garantía Recíproca y el Fondo de Garantía de Entre Ríos. La jornada contó con más de 70 inscriptos y tuvo como objetivo acercar información clave para la toma de decisiones financieras, brindando herramientas que permitan planificar y acompañar el crecimiento de empresas y emprendimiento. Durante el encuentro se abordaron distintas alternativas de financiamiento y administración, línea de crédito bancario y sistema de garantías que facilitan el acceso al financiamiento. Esto ayer en el Salón de Usos Múltiples de el Parque Industrial de Urdinarrain.

Nos vamos a la localidad de Gilbert porque llega Gurizada en Red para celebrar el Día de las Infancias. Te invitamos a compartir una tarde inolvidable a puro juego, alegría y encuentro en comunidad. Esto el domingo 23 de agosto en el predio de la biblioteca en Gilbert, en horario de 14 a 17 horas. Se prepararán un montón de propuestas para disfrutar en familia, juegos corporales con carcajadas creativas, están de juegos de ANAF, SAIM y talleres, también gran variedad de inflables divididos por edades, meriendas y rico chocolate caliente. Y bueno, el municipio de Gilbert entregó, difunde a través de sus redes sociales también un mapa con lo que llama Gurizada en Red y este evento que se va a realizar el próximo domingo 23 de agosto de 14 a 17 horas en el predio de la biblioteca para celebrar el Día de las Infancias.

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Avanzamos con más información aquí en Cristal 13:43. Murieron 72 personas en siniestros viales en la primera mitad del año.

400 accidentes con víctimas fatales o heridos entre enero y junio. Si la tendencia se mantiene, 2026 será peor que 2025. Casi la mitad de las muertes involucraron motos. En este informe señala que entre enero y junio de 2026 se registraron 401 siniestros viales con víctimas en Entre Ríos, de los cuales 55 fueron fatales. En esos hechos murieron 72 personas, mientras que otras 340 sufrieron heridas graves y 196 tuvieron lesiones leves, de acuerdo con el informe elaborado por el Observatorio de Seguridad Vial de Entre Ríos. El reporte contabilizó 970 personas involucradas en los siniestros registrados durante el primer semestre. Por edades, el grupo más afectado fue el de 15 a 24 años, que representó el 22% de las víctimas fatales, seguido por las personas de 35 a 44 años, un 18%, y de 25 a 34 años, un 15%. Además, más de 7 de cada 10 de las víctimas fatales fueron varones y el 28% mujeres. El relevamiento no incluye los datos del mes de julio, ya que oficialmente se espera la evolución de la salud de las personas heridas hasta 30 días posteriores a cada hecho antes de cerrar la estadística. Extraoficialmente se suman los siniestros fatales que hubo en Entre Ríos en julio y lo que va de agosto. Si se suma esto, la cifra de víctimas asciende a unas 80 personas en el año. El año 2025 cerró con 133 víctimas fatales en siniestros viales en Entre Ríos. Es decir, que si la tendencia de esta primera mitad o del primer semestre de 2026 se extiende durante el segundo semestre, la estadística podría empeorar en relación a el año pasado. Los 72 fallecidos entre enero y junio, proyectados hasta diciembre, darían un total por encima de 140 en todo 2026. Es decir, que tenemos una grave tendencia a la alza, en este caso, de víctimas en siniestros viales. Este informe del Observatorio de Seguridad Vial de Entre Ríos señala que murieron 72 personas en siniestros viales en la primera mitad del año en la provincia de Entre Ríos.

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0: 7 minutos en el país, es momento de abrir la ventana del tiempo. Ya se viene Pipo Radio aquí en el aire de Radio Cristal con la conducción de Leandro Taubas, como todos los miércoles, hora 14, pegadito a nuestro programa. Toda la ciencia en la radio, aquí en la conducción de Leandro Taubas, Pipo Radio, todos los miércoles, pegadito al noticiero. La temperatura actual es de 11 grados 8 décimas, cielo cubierto. Tenemos en la ciudad de Urdinarrain, espérelo por varios días. La humedad 79%, presión atmosférica 1017.2, el viento a 8 kilómetros en la hora, una máxima de 13 grados está prevista para hoy. No se descartan lluvias aisladas, más allá de que el porcentaje de probabilidad de precipitación es bajo. Mañana una jornada con llovizna, lluvias aisladas, mínima de 8, máxima de 12. El viernes, sábado y domingo nublado, con temperaturas mínimas que oscilarán entre los 9 y los 12 y máximas entre los 15 y los 16 grados. Un mini respiro de tanta nube el lunes, aparentemente feriado en la República Argentina, con cielo parcialmente nublado hacia la tarde-noche, una máxima de 16 grados, y el martes vuelve la abundante nubosidad. Son los datos del pronóstico extendido del Servicio Meteorológico Nacional para nuestro departamento. Gracias por acompañarnos. De nuestra parte, volvemos mañana aquí a la hora 8, de 8 a 10 hacemos La Mañana y su Gente en el aire de Cristal, y a la hora 13 venimos con el noticiero. Que tengan una muy pero muy linda tarde. Gracias por acompañarnos y cuídese.
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2: Internacionales.
3: Hallaron con vida al argentino que estaba desaparecido en Colombia. El dato clave de una vecina. Carlos Luis Cáceres, el argentino de 69 años de edad, que era buscado en Colombia tras el terremoto de magnitud 7.4, fue hallado con vida y se encuentra en buenas condiciones. El hombre, oriundo de San Juan, vive desde hace aproximadamente 5 años en Dos Quebradas, un municipio del área metropolitana de Pereira, una de las zonas afectadas por el fuerte sismo. Tras el terremoto, su familia había perdido todo contacto con él y había iniciado una búsqueda a través de las redes sociales ante la preocupación por su estado de salud. La aparición se produjo gracias a la difusión de su fotografía. Una vecina reconoció a Cáceres tras ver el pedido de ayuda, lo localizó y permitió que su familia pudiera comunicarse nuevamente con él. Logramos comunicarnos con él, está bien. Una vecina vio la información y se difundió la imagen. Allí lo conoció. Lo fue a buscar y sabemos que está en buenas condiciones, confirmó su hija, Carla Cáceres. La noticia llevó alivio a los familiares en San Juan, que durante horas habían seguido con angustia las noticias sobre el terremoto en Colombia y el paradero de su familiar. Un noticiero de 30 minutos. 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
2: Río Negro.
3: Temporal de nieve en Bariloche. Un colectivo con 48 egresados despistó y chocó a 7 autos. Un micro que trasladaba 48 estudiantes de un viaje de egresados protagonizó un fuerte accidente durante la madrugada de este día martes en San Carlos de Bariloche, en medio de un temporal de nieve que afecta a la ciudad. El episodio ocurrió cerca de la calle 20 de Febrero, cuando la unidad comenzó a deslizarse debido a la acumulación de nieve y hielo sobre la calzada. Al llegar a la intersección de Güemes, el colectivo perdió el control y descendió por la pendiente. Durante el despiste, impactó contra 7 autos que estaban estacionados y finalmente chocó contra un poste de alumbrado público. Como consecuencia de este impacto, se produjo un corte de energía eléctrica en toda la zona. A pesar de la magnitud del incidente, ninguno de los pasajeros resultó herido y tampoco había peatones en el lugar en el momento del accidente. Ante las condiciones de la calzada, Protección Civil de San Carlos de Bariloche recomendó circular con extrema precaución, reducir la velocidad y aumentar la distancia de frenado debido a la menor adherencia provocada por la presencia de nieve y de hielo. Además, el Servicio Meteorológico Nacional mantiene una alerta amarillo por sectores de Río Negro, donde las nevadas podrían superar los 50 centímetros.
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Muy buenas tardes, qué gusto de saludarlos, bienvenidos a una nueva edición, a un nuevo episodio de Pipo Radio, La Ciencia en el Dial. Y hoy, como lo decíamos en el avance que venimos compartiendo desde el día de ayer, actualizado hoy, de lo que vamos a tener como contenidos para el programa, que tienen que ver básicamente con eventos que van a suceder, por lo menos desde lo meteorológico, muy importante, porque venimos con una agenda cargadita para el mes de agosto, tanto como eclipses solares, eclipses lunares, lluvia de estrellas y la visita fugaz de uno de los meteoritos más grandes que se está llevando la mirada de absolutamente todos los especialistas, mirada porque primeramente va a ser el momento de trayectoria más cercana a la Tierra. Si bien este meteorito asteroide nos ha visitado en otras oportunidades, lo ha hecho de manera más lejana y por eso no ha tenido quizás la resonancia y el impacto mediático, informativo que tiene en esta instancia donde va a pasar muy cerquita de la Tierra. Pero en un rato nos vamos a meter con este tema porque, por supuesto, lo vamos a llamar a Roberto Venero, especialista en temas de la astronomía. Y ya que lo consultamos, vamos a estar hablando sobre qué es lo que está sucediendo hoy, principalmente en España, que es donde se puede ver en la mayoría de las regiones de España. Lo supimos ver aquí en la Argentina hace algún tiempo atrás, hablamos del eclipse total del sol. Es el primero de tres eclipses que los españoles van a poder ver de aquí hasta el año 2028. El primero es hoy, está sucediendo en este momento, es el eclipse total de sol. La verdad que hay muchos lugares que el turismo astronómico elige para ir a ver este tipo de eventos, que son históricos claramente, y escuchaba que ya no hay prácticamente lugares como para alojar a la gente y a los especialistas que les gusta formar parte de estos avistajes, de estos momentos, y que claramente, sabiendo que se vienen tres episodios durante los tres años consecutivos, este va a ser, en realidad este es hoy, el próximo va a ser en agosto del año 2027, y el último episodio, por lo menos de estos años, va a ser en el 2028, allá por el mes de diciembre, donde se va a poder ver otra vez un eclipse parcial o anular, como se llama. Y la verdad que son momentos históricos que, más allá de que los especialistas se lo toman muy en serio, porque son momentos como para investigar la radiación solar, cómo impactan el escurecimiento que provoca la luna entre el sol y la Tierra, ese haz de sombra que se proyecta hacia la Tierra, que sucede cada 24 horas, ¿no? Porque la Luna tarda ese tiempo en orbitar la Tierra, y uno se pregunta por qué no tenemos eclipses una vez al mes. Bueno, todas estas preguntas que yo me he hecho a lo largo de las lecturas que vengo haciendo de la noticia, son las que le vamos a estar preguntando a Roberto Venero en un ratito nada más. Y por supuesto que sobre el final del programa nos va a estar visitando Gastón Burlot, uno de los referentes de la empresa de Burlot avícola de nuestra ciudad, y que mucho viene trabajando en el desarrollo tecnológico para la aplicación, y vamos a estar hablando con él sobre este tema, amén de que es una empresa de nuestra ciudad y eso ya radica muchísima importancia para nosotros, y conocer cómo es la historia también de esta empresa que ya tiene algo así como 60 años de trayectoria. Así que, como ustedes saben, nuevo programa, nuevo episodio, como todos los miércoles, pasadita las 2 de la tarde, aquí en Radio Cristal. Nos pueden encontrar en nuestro Instagram, PX Radio, la palabra Pi, la X Radio, y allí pueden ir visualizando lo que vamos a estar presentando programa a programa. Ya van adelantándose ustedes a los temas que vamos a estar compartiendo en esta hora de programa, y también lo pueden hacer a través de el 3446-215119. 3446-215119 es el numerito de teléfono que tengo habitualmente, no doy el de la
la radio, porque después uno se va de la radio y vuelve el miércoles siguiente, y si hubo temas o preguntas en el durante de la semana, uno se pierde de esa diaria. Así que este es el telefonito para que puedan aportar temas también que les interese, y que podamos ir hablando con nuestros profesionales, porque más allá de Roberto Venero, con el que vamos a estar hablando dentro de un ratito nomás acerca de los temas que recién adelantamos y vamos a desarrollar, también está la maga del Peyton, Lali, que es de Mar del Plata, que habla sobre tecnología, habla sobre inteligencia artificial. Ella es programadora y siempre requerimos de su palabra autorizada para entender algunas aplicaciones o desarrollos que se están llevando a cabo ahora con la implementación, obviamente, de la inteligencia artificial. Y también lo tenemos al biólogo marino Tristán Simanaucas, con el que vamos hablando a menudo sobre algunas cuestiones que también van apareciendo y son de nuestro interés. Y por supuesto los invitados que a lo largo de la vida de Pipo Radio han pasado y seguirán pasando, si Dios quiere. Así que esta es la invitación, bienvenidos a Pipo Radio, la ciencia en el dial. Arrancamos un nuevo miércoles así, de esta manera, y siempre, o como siempre, con la compañía de ustedes.

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0: Bien, ahí estamos, en el aire. Justamente retomamos la comunicación, o tratamos de retomar la comunicación con Roberto Venero. Adelantábamos sobre la agenda cultural para quienes empezamos a armar nuestra agenda de temas y aparecieron para el mes de agosto entretenidas actividades para los astrónomos. Así que en este momento está sucediendo, o durante el día de hoy, básicamente un eclipse total de sol que lo pueden ver solo los españoles. Ya vamos a estar hablando de hace cuánto que no lo vemos en Argentina, cuándo lo vamos a ver en Argentina, pero para eso lo convocamos a nuestro querido amigo Roberto Venero, que ya nos acompaña para contarnos un poquito más desde su lugar qué es lo que está pasando en España con este eclipse total de sol. Roberto, ¿cómo andas, querido? ¿Todo bien?
1: ¿Qué tal, Leandro? ¿Cómo están todos? Muy bien por acá, todos esperando un poco a ver el eclipse que está en España, ¿no? Lo están transmitiendo en vivo algunos canales, así que se puede llegar a ver. Un evento interesantísimo, pero bueno, en esta ocasión solamente la gente de España y un pedacito de Islandia lo pueden observar. Así que, bueno, habrá que conformarse con lo que muestren los medios, las grabaciones, las filmaciones, ¿no? Lo que estamos por observar, que está justamente ahora empezando, es que la luna está tapando el sol, es decir, la luna nos está haciendo sombra, está haciendo sombra sobre la Tierra. La luna tiene una sombra muy larga y cuando está bien alineada con el sol, esa sombra puede pasar sobre la Tierra y, bueno, en los lugares donde es sombra completa se da lo que se llama el eclipse total de sol, que es justamente lo que está pasando en España en este momento.
0: Bien, bien adelantabas por qué es un eclipse solar, y un poco uno entiende lo que es la diferencia cuando hablamos de un eclipse lunar, y es lo que básicamente sucede cuando entre el sol y la Tierra intercede la luna, o cuando entre la luna y el sol intercede o interfiere la Tierra, ¿no? Como para diferenciar que son dos eclipses, uno lunar y el otro solar, y tiene que ver puntualmente quién está frente a quién entre el sol y la luna en este caso, entre el sol y la Tierra en este caso, como es la luna, y cuando hablamos de un eclipse lunar, interfiere entre la luna y el sol la Tierra, ¿no es así?
1: Claro, exactamente. En un eclipse lunar es la Tierra la que le hace sombra a la luna. Sí, así que cuando uno mira a la noche la luna, ve una sombra que es justamente la sombra de nuestro planeta. En este momento lo que está ocurriendo es que la luna hace sombra sobre la Tierra, y lo que pasa es que la luna es un poco más chica que la Tierra, entonces los eclipses de sol son más difíciles de observar. Uh-huh. Porque ocurren en una región más chiquitita de la Tierra, ¿no? Una franja de unos 200 kilómetros de grosor, ¿no? Ahí va recorriendo, a medida que la Tierra va rotando, va recorriendo ese eclipse, y en este caso, bueno, toca parte del Mar del Norte, Islandia, y termina más o menos en el Mediterráneo. Así que para ver eclipses de sol hay que tener un poco más de suerte y estar en el lugar adecuado. En cambio, los eclipses de luna, como es una sombra sobre la luna, todos los que ven la luna, todo el hemisferio terrestre que ve la luna, ve el eclipse de luna, ¿sí? Así que es más fácil ver los eclipses de luna. Pero si ustedes tienen posibilidades de ver un eclipse total de sol, realmente es el evento astronómico más espectacular que existe realmente.
0: Vos sabés que
1: tuve oportunidad. Sí.
0: No, contame. Bueno, tiene que ver con que en este momento, mientras hablamos, mostramos imágenes en vivo del eclipse que se está dando, se ve en los principales portales que están justamente mostrando este gran evento. En este momento, desde Islandia, se está observando, y es lo que estamos mostrando en la transmisión de Facebook, un sol absolutamente naranja, con una luna que se ve oscura en este momento, y si uno simplemente mirara la luna, vemos como una luna gorda en este momento, ¿no? Que es el sol, en realidad, pero el sol en este momento está siendo empezando a cubrirse por la luna, y a simple vista, o en el primer pantallazo, pareciera que vemos una luna gorda que se va a ir tapando justamente por este fenómeno del eclipse que se está dando, y solamente, como decías, se va a ver en España, y amigos colaboradores dicen, y claro, España le eclipsó el Mundial a la Argentina, y era porque también en agenda iba a tener este momento tan tan importante. Yo lo decía en el adelanto de este tema, que la órbita de la Luna en la Tierra, que más o menos es un día, es un mes, ¿por qué no tenemos una vez al mes un eclipse de estas características?
1: Excelente pregunta. Realmente, digamos, si el plano de la órbita de la Tierra y el plano de la órbita de la Luna coincidieran, tendríamos justamente un eclipse por mes, ¿no? Cada vez que la Luna esté en fase luna nueva, pasaría delante del Sol. Pero la órbita de la Luna alrededor de la Tierra está inclinada a unos 5 grados, ¿sí? O sea, está torcida. Eso hace que no siempre se puedan alinear exactamente, ¿no? Entonces, no hay tantos eclipses. Hay como mínimo 4 eclipses por año, uh-huh. dos de Sol y dos de Luna, y después puede haber más dependiendo de la configuración, ¿no? Pero hay ciertas épocas en el año en la cual, digamos, el Sol está en una posición adecuada y la Luna, que es mucho más movediza, cruza justamente esa zona, y ahí es donde se producen los eclipses. Y siempre vienen de a pares los eclipses. Nosotros tenemos hoy, que es 12 de agosto, tenemos el eclipse total en España, pero dentro de unos días vamos a tener un eclipse de Luna, justamente porque el Sol sigue en la misma posición, la Luna da una vuelta completa a la Tierra, o media vuelta en realidad, ¿sí? Y el 28 de este mes vamos a tener un eclipse parcial de Luna, que ese sí lo vamos a poder observar desde la Argentina.
0: ¡Qué bárbaro!
1: Así que es un fenómeno realmente muy, pero muy bonito. Y bueno, si bien el eclipse de Luna no es tan fantástico como el eclipse de Sol. El eclipse de Sol, imagínense que en pleno día, con el Sol encima del horizonte, se hace de noche, ¿no? Salen las estrellas.
0: Sí, es impactante, es impactante.
1: Es como, verdaderamente impactante.
0: Es como estar en una habitación con la luz prendida y de momento apagarla o ir apagándola progresivamente hasta quedar oscuras y después hacer lo inverso, ir prendiéndola progresivamente hasta que la luz recupera, y todo eso en un momento en el que nuestro cuerpo, nuestra mente y todo está ayornado a las horas del día, ¿no? Si estamos de día, todo lo vemos porque está la luz, supuestamente, excepto en este momento en España, que es donde progresivamente la luz se va ocultando por la intersección de la Luna entre el Sol y la Tierra.
1: Exactamente, como la sombra de la Luna, digamos, no deja llegar los rayos del Sol, en la zona en la cual va tocando el eclipse, o va tocando esta sombra de la Luna, la temperatura es un poco más baja, así que cuando a vos te llega el eclipse digamos, esa franja de totalidad del eclipse de Sol, recibís un viento frío y la temperatura baja un par de grados, ¿no? Y es algo que se nota, empezás a ver que la mitad del cielo está oscuro y con estrellas y la mitad es azul, ¿no? Y esa sombra oscura del cielo empieza a englobar todo el ambiente, sentís ese frío repentino, todos los pájaros empiezan a ir a dormir o se quedan callados, ¿no? Entonces es como un instante mágico realmente, ¿no? Uh-huh. Es una situación muy, muy, muy llamativa. Yo tuve la suerte de ver uno en el año 2020 en Río Negro, ¿no? Que tuvimos acá en Argentina.
0: Exacto, en la Patagonia.
1: Exactamente, en la mitad de Río Negro fuimos a una localidad que se llama Balcheta y ahí tuvimos el eclipse total de Sol, que fue verdaderamente espectacular. Una vez que la Luna cubre completamente el disco del Sol, vos podés ver todo lo que está alrededor del Sol, que normalmente está tapado por el brillo del Sol, que es lo que se llama la corona del Sol, ¿no? Que es una región en la cual, digamos, hay vientos estelares muy, muy potentes, uh-huh. y se ven, digamos, como filamentos de gas, y en los bordes llegás a ver lo que se llaman las protuberancias, que son como perlitas de color rosado, ¿no? Que aparecen justamente durante la totalidad. En otra ocasión no las podés ver, ¿sí? A menos que tengas un telescopio especial y todo, ¿no?
0: Bien.
1: Pero realmente te digo, es un momento que te cambia la vida, ¿no? Te deja absorto.
0: Pero además, Roberto, pensando en que el próximo que vamos a tener, por lo menos nosotros, calculo que también va a ser por el sur, si lo graficamos en nuestro mapa, va a ser en el 2048. O sea, es un momento único que España lo vive ahora, y en el 50 y pico lo va a volver a ver. O sea que son muchos los años que pasan entre un evento y el otro. Y estaba mirando recién en la pantalla que hablaban sobre más de 350 o 380 puestos de avistaje que han generado los estudiosos de la materia, en donde deberías estar vos, por otra parte, más allá de la experiencia que tuviste en la Argentina. Pero se ha armado de esto también un turismo astronómico, digamos. Hay ciudades donde ya no tienen lugar de hospedaje para recibir tanta gente que va a ver este fenómeno, y que, como lo decíamos en el adelanto del programa, este sucede hoy en agosto del 2025, en agosto del 2026, el próximo va a ser en agosto del 2027, y finalmente también en España, en el 2028, ya para diciembre, como esta tríada de fenómenos que tienen que ver con los eclipses del sol. O sea que España va a tener la suerte de poder ver este tipo de fenómenos en forma consecutiva durante los próximos 3 años.
1: Sí, nosotros vamos a tener, el año que viene vamos a tener un eclipse particular.
0: Exacto.
1: Acá, que se va a ver en Argentina, en la costa atlántica, uh-huh, básicamente, ¿sí? Necochea, Mar del Plata, Villa Gesell, toda esa región. Desde Urdinarrain lo van a poder ver, pero parcial, ¿no? O sea que es como que la luna le va a morder un pedacito chiquito al sol,
0: claro,
1: ¿no?
0: Depende de qué punto de vista o desde dónde estés situado geográficamente, es cómo lo vas a ver al eclipse que vamos a tener.
1: Exactamente, este eclipse va a ser en febrero del año que viene, y es un tipo de eclipse que es distinto a este que está ocurriendo ahora en España, porque se llama eclipse anular. Uh-huh. Es que la luna está un poco más lejos. La luna no tiene una órbita circular, tiene una órbita elíptica.
0: Exacto.
1: ¿Sí? Que es como un círculo achatado, y entonces hay momentos en los cuales la luna está un poco más lejos de la Tierra, y eso hace que, digamos, los tamaños del sol y de la luna no coincidan en el cielo, y vos veas, digamos, la luna como metida dentro del sol.
0: Claro,
1: por eso se llama eclipse anular, porque ves como un anillo, nada.
0: Exacto,
1: más.
0: Pero el famoso anillo de fuego, ¿no? Que le llaman.
1: Exactamente. Sí, hay que tener muchísimo cuidado, obviamente, mirarlo con anteojos especiales, o a lo sumo con alguna lente de soldador de nivelación 14, por ejemplo, 13 o 14.
0: Sí, sí.
1: Porque ese tipo de eclipses es muy peligroso.
0: Sí, afecta.
1: También los eclipses totales, claro, exactamente. Vos imaginate que si vos mirás al sol, tu ojo tiene una lente que es el cristalino.
0: Uh-huh.
1: Todos hemos hecho la prueba de mirar, de quemar un papel usando una lupa.
0: Una lupa,
1: ¿no?
0: Correcto, sí.
1: Bueno, entonces es lo mismo, si vos enfocás al sol con los ojos, tu cristalino está concentrando los rayos en la retina y estás quemando la retina prácticamente.
0: Tal
1: Así
0: cual.
1: Que bueno, con mucha precaución.
0: Es sin duda un buen consejo que tendremos en cuenta para cuando nos toque en febrero, dijiste, ¿no? Del año que viene, tener este avistamiento, este momento también tan especial que en este momento tienen los españoles. Por eso nos vamos a ahondar en consejos para que usen alguna lente particular o especial, justamente para no dañarse los ojos. Pero no es el único fenómeno que adelantábamos. También hablábamos de lluvias de estrellas y demás, pero me quiero detener en el avistamiento que ojalá se dé de este meteorito que va a pasarnos muy cerca y dentro de no mucho tiempo.
1: Sí, permanentemente están pasando asteroides, pequeños asteroides, pequeños cuerpos, y bueno, es normal que ocurra, digamos, un pasaje de cuerpos chicos, ¿no?, cerca de la Tierra. No es, digamos, un acontecimiento que llame la atención, porque la gente no lo va a poder observar, en este caso, uh-huh, este cuerpo, ¿sí? Pero digamos, bueno, eso nos remite un poco a esto que contábamos en charlas anteriores, ¿no? Nosotros vivimos en un sistema solar que todavía, digamos, hay muchos cuerpos vagando y que en ocasiones pueden caer, la mayoría de ellos cuando entran en la atmósfera se desintegran completamente, así que no dan ningún peligro. Pero algunos cuerpos más grandes, como este que estás diciendo, digamos, obviamente hay que tener un monitoreo, un control, para ver, digamos, si está acercándose o no, ¿no? Esa es la idea, ¿sí? Siempre están, hay un montón de estos pequeños asteroides que están cruzando la órbita de la Tierra. Hasta este momento se conocen 2349 uh-huh. asteroides pequeños que podrían pasar y que están, digamos, pasando relativamente cerca, ¿no? Astronómicamente eso es una colisión, humanamente obviamente que no, porque no hay un choque efectivo, exacto. sino, digamos, hay un acercamiento, ¿no? Exacto, en el espacio. Exacto.
0: Bueno, Roberto, más que claro todos los conceptos, mientras el mundo, creo, está enganchado en este fenómeno que es el eclipse total de sol, que, como decíamos, se ve en algunos países de Europa, pero puntualmente en España, es allí donde la mayor concentración de turistas aficionados a la astronomía o astrónomos profesionales están yendo para poder no perderse este fenómeno que, como decíamos, no es de los más usuales. Pasan algunos después de varios años, adelantamos lo que se nos viene para nosotros en la Argentina, así que espectacular, y seguiremos en la pausa mirando lo que está sucediendo en todas las pantallas, creo, donde vamos observando justamente esta intromisión de la Luna entre el Sol y nuestra tierra, Roberto. Así que muchísimas gracias por los conceptos súper claros, como siempre.
1: Bueno, muchas gracias a ustedes. Y bueno, ahí estamos viendo justamente el eclipse que ya comenzó desde España a verse. Así que en los próximos ratos vamos a tener una vista del eclipse total.
0: Perfecto.
1: Así que bueno, no perdérselo.
0: A no perdérselo. Gracias, Roberto, querido. El gusto de siempre de charlar con vos en estos ratitos.
1: Un saludo para todos.
0: Allí estaba Roberto Venero charlando con nosotros, contándonos más concretamente lo que está sucediendo en España y en otros países de Europa, donde se puede avistar justamente este eclipse total de sol. Había un tema de música por ahí, ¿no?, que hacía referencia a esto puntualmente que estamos observando, y que, como decía Roberto, en Argentina vamos a tener un eclipse parcial, el famoso anillo de fuego, pero va a ser recién en febrero del próximo año, y el eclipse total de sol sí lo vamos a tener en el año 2048, si Dios quiere, falta para eso. Así que los invito a la primera pausa del programa y ya volvemos con más Pipo Radio, la ciencia en el diario.

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4: Continuamos en Pipo Radio, Ciencia en el Dial, tal cual como decía el corte publicitario, y como lo adelantábamos también sobre el final del programa, contaríamos con la visita de Gastón Burlot, lo tenemos aquí sentados en los estudios de Radio Cristal. Agradecerte, Gastón, por habernos visitado en este ratito del programa. ¿Cómo estás?
5: ¿Qué tal, Leandro? ¿Cómo andás vos, Leo y toda la audiencia? Bueno, la verdad que un placer siempre. Venía Radio Cristal.
4: Bueno, nuestra casa, como decíamos hoy también en el comentario general de los temas que íbamos a tratar hoy. Bueno, yo destacaba por ahí en esos comentarios, primero una empresa local, con una trayectoria de 60 años, no es poco. Una empresa familiar que se supo y se sabe ayornar a los tiempos que van corriendo, y un poco quería empezar la charla para reconocer el valor actual que tiene

0: esta empresa. ¿Cómo es que esta empresa, desde lo poquito, o desde una idea, o desde los primeros pasos, hoy se transformó en un líder?
1: Sí, exacto. Bueno, te agradezco los halagos. Yo soy parte de un tercio de esa historia, digamos. Me toca poca parte, digamos, de los halagos, y te lo agradezco. Bueno, sí, digamos, la empresa nació con papá, con Rubén Burló, Purrete le decían. Él trabajaba con el abuelo Esteban, digamos, ahí en la misma esquina donde estamos ahora, tenía una despensa. Y bueno, trabajó básicamente casi toda la vida con él. Y nació casi por casualidad, porque a ellos se le había ocurrido comprar equipamiento para poner un galpón de gallinas ponedoras, ponedoras comerciales, digamos, o sea, para poner huevo, para vender huevo ahí mismo en el almacén y repartir también como hacían habitualmente. Y bueno, de a poco fueron comprando a la medida en que fueron pudiendo y teniendo las posibilidades de ir juntando plata para poder comprar. Les habrá demandado, creo que un año eso, la compra completa. Y bueno, justo cuando estaban por terminar de comprar, hay una peste que en esa época fue el Newcastle, que sería la gripe aviar de ahora. Ajá. Que básicamente mataba a todas las gallinas, y las que no mataba las tenía que matar igual para erradicar la enfermedad, digamos, que es lo que pasa habitualmente con, bueno, de hecho con la gripe aviar pasa eso, donde tenés una granja infectada, tenés que matar todo el plantel para evitar que eso se propague.
0: Tal cual.
1: Así que bueno, se truncó un poco la idea inicial. Y bueno, fue así que tuvo que tomar la decisión de qué hacer con esas cosas que había comprado, y las empezó a comercializar entre los granjeros que había acá en la zona en esa época.
0: ¿En un Ordinarrain de cuántos habitantes,
1: vamos? No tengo ni idea. Imagina que estamos hablando de
0: un tercio de lo que es hoy.
1: Claro, 1966, no sé cuántos habitantes. Capaz Leo nos puede ayudar. ¿Vos sabés, Leo? ¿No? ¿No te acordás?
0: No se anima a tirar el número, pero bueno, era una Ordinarrain mucho más chiquita.
1: Claro, ¿sí? Entonces empezó a vender acá en la zona, digamos, y ahí fue que vio que había una demanda incipiente, digamos, y, y bueno, empezó a los mismos que le había comprado, le siguió comprando para revender acá, digamos, y ahí un poco nació el rubro avícola de aquel momento, ¿no?
0: Bien, teniendo en cuenta, ¿sí, Leo? 3.500 habitantes.
1: Qué rápido que está para los datos.
0: Está para los datos, está muy estadista.
1: Impresionante.
0: Sí, claro, más vale. claro, era una Ordinarrain también incipiente, ¿no?
1: Sí.
0: En crecimiento, también buscando su rumbo. Y bueno, hablábamos de que tu viejo supo encontrar la beta de aquella apuesta que había hecho, truncada por la enfermedad, y bueno, y después como es como empezar de cero para ver si puede pegar otro as ahí como para seguir.
1: Sí, exactamente. Después se dio cuenta incluso que se podría fabricar también, digamos, la empresa nació como una metalúrgica en aquella época, se podrían fabricar muchos implementos manuales. Después también se fabricaron los calefones solares, que en un momento, digamos, esa parte de calefones solares, que en su momento fue un éxito, estamos hablando de 40 años atrás por ahí, relegó bastante la actividad avícola porque había mucha demanda de calefones solares. Entonces, digamos, se creó una empresa metalúrgica que fabricaba todo, digamos, y bueno, así fue que, bueno, después cuando los calefones se hicieron un poco de lado, se retomó con esto la avicultura, ¿no?
0: Bueno, por lo que venís contando un poco, desde los orígenes de la empresa hasta nuestra actualidad, fueron redescubriéndose a medida que el mercado también fue moviendo y requiriendo de lo que ustedes podrían generar como elementos para resolver determinada demanda. Y así es como se fueron adaptando al comercio.
1: Sí, vos te imaginás, Leandro, que en 60 años de historia, sobre todo tal vez anteriormente, los vaivenes económicos que ha tenido el país han sido increíbles. O sea, papá casi se fundió una o dos veces, digamos, mamá con el sueldo de directora de la escuela hermana y el sueldo de profesora del Colegio Nacional. Como cobraba el sueldo, se lo daba a papá para cubrir el banco. O sea, estamos hablando de que entre los dos han hecho una historia y un camino, digamos, que bueno, que justamente lo destacable es no haberse rendido en su momento con todos los vaivenes que puede llegar a tener en este país, ¿no es cierto?
0: Tal cual. Bueno, nuestro programa se dedica un poco a redescubrir historias como la tuya hoy enfrente de la empresa. También con parte de lo que venimos hablando, que es esta cuestión de

0: de ir redescubriéndose de acuerdo a los vaivenes uh-huh. económicos y también locales y regionales donde está uh-huh. situada la empresa. Y también es un programa de tecnología y de ciencia, y uno imagina que también uno tiene que aggiornarse a los tiempos científicos y tecnológicos que van corriendo. ¿Cómo ha sido esa transformación?
1: Y bueno, eso ha sido también medio obligado a raíz de también el cambio que ha habido en, por ejemplo, en la avicultura misma, en los pollos mismos, lo que estábamos hablando recién, del cambio genético que ha habido en, por ejemplo, en un pollo parrillero. Si vos ves un pollo parrillero del año 1975, capaz que te pesaba, no sé, un kilo, y un pollo parrillero en la misma edad, digamos, del año 2026, te pesa uh-huh. 2 kilos, o sea,
0: el doble.
1: Exacto, se ha cambiado genéticamente el animal, ¿para qué? Para que dé más pechuga, para que dé más carne, porque la idea justamente, en el caso del pollo parrillero, es tener la mayor cantidad de carne con la menor cantidad de día y el menor consumo de alimento posible. Uh-huh. Entonces, para lograr eso y acompañar esa genética que ha ido cambiando muy rápido, vos tenés que aggiornarte justamente tecnológicamente, porque el pollo más grande tiene más requerimientos de ventilación, más requerimientos de ambiente, y bueno, vos tenés que justamente tratar de dimensionar eso de la mejor manera posible para llevar a cabo la tarea de que en 42 días lograr un pollo que lo recibís con 50 gramos y lo tenés que llevar a 3 kilos 200.
0: ¿Cómo es la incorporación de conocimiento, más allá de que también en la trayectoria y en el día a día y en estar capacitados y estar en contacto con gente que ya va un poquito más adelante de ustedes en este camino? Pero ¿cómo es el ir viendo y acertando esta cuestión de duplicar el tamaño del pollo? Implica también hablar de un espacio edilicio bastante más grande, porque claramente no estamos hablando de menos producción, sino exacto. que de incluso hasta de más producción y de más uh-huh. tamaño.
1: Exacto.
0: ¿Cómo es ir reacondicionando también esta cuestión que va surgiendo de la genética más el desarrollo tecnológico?
1: Y bueno, es básicamente ir en búsqueda de la formación y el conocimiento. Nosotros hace, yo creo que ya 5 o 6 años, participamos en la Universidad de Georgia en Estados Unidos, que es el principal productor mundial de pollo. Hay una especialización de avicultura ahí, y se dan unos cursos donde se estudia justamente todas las variables climáticas que necesitamos adentro del galpón, y cómo ajustar nuestro equipamiento a esas variables climáticas. Uh-huh. Digamos, acá tenés muchos principios físicos, muchas cuestiones de clima que operan tanto exterior como interior. O sea, vos trabajás básicamente por hoy los galpones, lo que la pelea constante es regular la humedad que se genera dentro del galpón. Uh-huh, uh-huh. Digamos que la humedad que genera el pollo consume agua y te genera humedad, que esa humedad va por la bosta del pollo, y también la segrega por el pico a través del jadeo. Entonces el reto hoy es darle todo el equipamiento para sacar esa humedad del ambiente, uh-huh. porque la humedad en el ambiente genera a su vez humedad más calor más la bosta del pollo, genera amoníaco, y ese amoníaco a su vez lo perjudica al pollo.
0: A ver, para que la gente que nos está escuchando un poco se dé idea, estamos en una zona agropecuaria, uh-huh. más o menos, ¿no? O agroganadera.
1: Sí.
0: Los animales habitualmente están, digamos, no están a campo, ¿no? Y su vida alimentaria transcurre uh-huh. en un campo al aire libre, sí. también con las inclemencias del tiempo, los calores, los uh-huh. fríos, la lluvia, pero los animales están a la intemperie.
1: Exacto.
0: Acá estamos sorteando casi que un microclima, uh-huh. crearles el mejor sí. microclima a los pollos para que no sea parte de un impedimento en el desarrollo.
1: Claro, y además vos fijate que vos tenés distintos requerimientos climáticos o ambientales de acuerdo a la edad del pollo, que son solamente 42 días. Ahora, vos en el día 1, del día 1 al día 14 o al día 7 principalmente, pero al día 14, el pollo no se regula la temperatura, entonces tenés que crearle vos las condiciones uh-huh. al pollo para que el pollo no pierda esa ganancia de peso que se busca. Entonces, desde tener la cama a 31 grados en la cama hasta los requerimientos de ventilación, pero a su vez pasás después que vas por el día 30 y ya tenés otro requerimiento de ventilación. Ya no es tan importante, o sea, los 31 desaparecieron y estarás buscando unos 27, 28, más o menos, y los requerimientos de ventilación son otros, porque el pollo ya empieza a emplumar, ya regula su propia temperatura, entonces vos lo que tenés que generarle es confort a través de la velocidad de aire, uh-huh. que la forma de generarle confort al pollo es la sensación térmica del pollo. Y bueno, y para eso necesitas todos los, por ejemplo, los controladores que vienen ahora, que nosotros empleamos, simulan la sensación térmica que tiene el pollo de acuerdo a las condiciones climáticas existentes afuera y adentro. Uh-huh. También... Y ajustan el manejo del galpón, te lo ajustan a eso, digamos. A lo que el pollo está sintiendo, ¿no?
0: Bien, dentro de la estructura y las dimensiones justamente uh-huh. de esos galpones, uh-huh. ¿no? Que hoy uno los ve desde arriba y parecen grandes naves, ¿no?
1: Sí, tremendos.
0: Galpones. Uno uh-huh. tiene el recuerdo de cuando era niño, veía galponcitos y te decían los gallineros, y hoy ves tremendas naves.
1: Bueno, ese ha sido otro cambio, porque voy a decir los galponcitos, y sí, yo cuando arranqué, en esto estamos hablando de galpones de 100, 110, 120 metros por 10 de ancho. Uh-huh. Y ahora estamos, hasta este año o el año anterior, estábamos hablando de 150 por 16. Y ahora ya estamos hablando de galpones 170, 180 metros por 16. Uh-huh. O sea, imagínate la cantidad de metros cuadrados y la cantidad de kilos de carne que tenés ahí adentro guardado, ¿no?
0: Volviendo a la comparación con el campo, uh-huh. hablan de que... No sé, lo ideal sería 2 vacas por hectárea, más o menos. ¿Cómo es esa relación dentro de un galpón con la cantidad de gallinas que hay dentro?
1: Bueno, la relación va a estar dada justamente por el equipamiento que tengas disponible para manejar el ambiente, uh-huh. principalmente, y por cómo quiera trabajar la empresa integradora, digamos. Hoy por hoy en galpones sumamente tecnificados, como bueno, nosotros tenemos la granja que es tipo un showroom con aves vivas, que a su vez nos enseñó a criar pollo, que nosotros sabíamos de equipamiento, pero no de pollo. Ese showroom, y tenemos muy buena tecnología, podés estar metiendo a razón de 16 o a 16 y medio pollo por metro cuadrado, digamos. Uh-huh. La densidad es alta. ¿Por qué? Porque podés garantizar la buena vida del pollo y el buen intercambio de aire y de condiciones durante esos 42 días que se buscan.
0: Bueno, ¿y qué pasó con Gastón Burlot cuando vio que se le aproximaban las riendas del negocio? En parte, tomar decisiones, capacitarse, ya era un mundo que conocías, seguías un poco a tus viejos en esta historia de la empresa familiar. ¿Fue una decisión pensada, trabajada y decir, bueno, vamos por este camino?
1: Sí, digamos, yo estaba estudiando en Buenos Aires, era medio vago para el estudio, para decir verdad, entonces papá me sugirió, y bueno, habló con mamá obviamente, y me sugirieron venir acá a trabajar, y bueno, me metí de a poquito, y de a uh-huh. poquito fui entrando, digamos. Uno tiene un gran cambio de visión y gran cambio de humanamente también. Uno viene con ideas que muchas veces son difíciles de aplicar en la práctica, porque una cosa, yo siempre digo, está bueno estudiar, sirve mucho y es espectacular porque te abre la mente. Ahora, después cuando vas a la práctica, hay cosas que vos pensabas que no eran así, y hay cuestiones humanas de que muchas veces también hay que tener en cuenta a la hora de llevar adelante una empresa.
0: Sí, tal cual.
1: Entonces fue medio un ir aprendiendo con la marcha, digamos. Yo lo que siempre destaco es que hemos tenido mucha suerte de contar con muy buena gente, y esto no lo digo para quedar bien, lo digo porque realmente lo siento así, y todos en la empresa nos vemos así, digamos, que contar con muy buena gente y gente que va para adelante y que acompaña y que te empuja, ¿viste? Y uh-huh. yo creo que es eso lo importante, digamos.
0: ¿Sentís que más allá de la calidad de los implementos, también tener un equipo capacitado y predispuesto ha sido también o es la bandera de este momento de la empresa?
1: Sí, es antes que los implementos, digamos, es porque vos con gente que te acompañe, que yo digo que te acompañe, pero yo también acompaño a ellos hoy por hoy, digamos. Yo no estoy en el día a día propio de las cuestiones que se deciden, porque hay gente que lo hace mejor que yo, uh-huh. digamos. O sea, la mayoría de gente lo hace mejor que yo a las cosas, ¿no? Entonces, es primero tener, creo yo, un grupo humano como tenemos nosotros, que es el gran valor que creo que tenemos y lo que nos diferencia, y después podés vender salí a vender caramelo. Decimos implemento avícola porque estamos vendiendo implemento avícola. Ahora, si el día de mañana vamos a tener que salir a vender caramelo, y yo ya sé que voy a tener la misma gente que, con el mismo empuje, que me va a ayudar a vender caramelo. Uh-huh. ¿Entendés?
0: La inteligencia artificial es algo inevitable, es algo uh-huh. que ya tenemos en prácticamente todos los órdenes de nuestra cotidianidad, desde este telefonito que tengo en la, uh-huh. que tengo en la mano y me sirve ahora de soporte. Pero es algo a lo que básicamente tenemos que empezar a aprender, primero aceptar que es una herramienta que viene para mejorar, adelantar los tiempos, para hacer más específicas algunas tareas, y hablábamos éticamente de lo que ha sido el desarrollo del pollo, de los tamaños y la cantidad de carne y su peso, pero también la tecnología de alguna manera ha venido en todas las áreas a hacer transformaciones. ¿Sentís que la tecnología también de alguna manera transformó la empresa y la llevó a otro nivel?
1: Sí, sí, por supuesto. Digamos, hoy por hoy, haciendo hincapié en la inteligencia artificial, vos vas a estar mudando, nosotros estamos justamente en ese paso de mudar tareas rutinarias como puede ser cargar una factura uh-huh. o cargar un remito o controlar un pedido a directamente que te lo haga la inteligencia artificial. Es decir, todas esas tareas rutinarias que antes vos tenías que tener una persona exclusivamente para eso, ahora lo va a hacer la inteligencia artificial, y esa persona se puede dedicar a hacer tareas que requieran más materia gris, si se quiere, u otro tipo de decisiones, ¿no? Uh-huh. Eso por el lado administrativo, digamos, y después por el lado de la crianza y del trabajo con los pollos, que son aves vivas, vemos cada vez más la incorporación en los controladores sobre toma de decisiones, lectura de datos que arrojan los sensores que están en los galpones, y sugerencia a la persona que se encarga, que de esa persona que se encargue de los galpones, de los granjeros, nunca vamos a prescindir, digamos, siempre van a tener que estar. Entonces, los controladores toman datos, ven problemas y sugieren al granjero cuáles pueden ser las soluciones para ese problema que está pasando, ¿no?
0: Bueno, un poco hablábamos sobre la actualidad, la historia como base, la actualidad de la empresa. ¿Cómo la ves en adelante? A veces uno, no es una pregunta para hacer futurología, pero sí es como para pensarse en la estructura de base, los objetivos que se van cumpliendo, este equipo que destacás, y hacia adelante, ¿Cómo proyectás la empresa en esto que es una carrera? Porque hay competencia también.
1: Sí, sí, sí, no, y la competencia es brava. Hay que estar siempre actualizado. Yo creo que nos va a ir bien, por las mismas razones que te dije. Tenemos una gran genética, si se puede llegar a decir así, está mal dicho, pero tengo una gran genética dentro de la empresa que ir para adelante. Y eso, tal vez tenemos menos capacidades que los demás, o no sé. Yo siempre me pongo, pienso de decir, bueno, ¿qué nos diferencia? Bueno, nos diferencia el empuje. Nosotros vamos para adelante. La toma de decisiones, nosotros tomamos decisiones y las hacemos, no nos quedamos dando vuelta en cuestiones, y nos arriesgamos. Nos hemos arriesgado bastante, nos ha salido bien algunas veces, otras veces nos ha salido mal, pero se usa para aprender. Yo creo que va un poco por ahí. Y después, en general, veo bien la avicultura, digamos, va a ir creciendo, está creciendo, se están haciendo muchos galpones, va a seguir creciendo, hay una mejora con el ingreso por ahí de mercadería china, que antes no estaba tan presente, hay una mejora de costos para la gente, para los granjeros, es decir, para la persona que produce es más barato producir porque la parte de equipamiento empieza a quedar más barato. Uh-huh. Eso nos obligó también a nosotros a ayornarnos, porque tuvimos que bajar los márgenes y ponernos a competir, y lo hicimos y cero problema. Y bueno, y creo que el futuro es auspicioso, digamos. El futuro es auspicioso.
0: Hablas de competencia que es feroz, pero uno la piensa en el área o en el campo de trabajo de ustedes, uh-huh. pero también hay que tener en cuenta las otras producciones cárnicas. ¿Qué sé yo? Me pregunto por la incorporación del cerdo, por uh-huh. la incorporación del cordero y de otras carnes que quieren también ser parte del mercado, si eso afecta o no al del pollo, que también hoy por hoy, es cierto, lo siguen eligiendo por sobre estas uh-huh. mencionamos.
1: Yo, mira, creería que no. Porque con el pollo estamos en consumos históricos, o sea, nunca se consumió más pollo que ahora. Uh-huh. creo que la carne de vaca, no quiero decir una pavada al aire, pero me parece que también estamos en consumo histórico de carne de vaca, digamos, se está consumiendo bastante carne de vaca, y después el cerdo va a crecer. Ahora por ahí no está en el mismo momento que el pollo, pero el cerdo va a crecer porque naturalmente crece como ha crecido en todos los países. Nosotros no tenemos tanta cultura del cerdo, pero hay países vecinos que comen mucho más cerdo que nosotros, ¿no? Uh-huh. Y eso se va a terminar dando. Cordero viene un poquito más relegado, es verdad. También no está muy organizada la producción de cordero. Hace poco cerró un frigorífico, creo, acá en Mansilla estaba.
0: El frigorífico
1: que faenaba cordero, creo que cerró, se ve porque no tiene demanda o algo, no sé qué deberá pasar, pero bueno, no es lo mismo el cordero, pero el cerdo sí va a ir creciendo. De hecho, se están haciendo también nuevas inversiones en cerdo. Nosotros estamos participando en varios proyectos grandes. Así que creo que la producción de proteína animal va a aumentar en Argentina, y es bueno porque podemos también exportar, ¿no?
0: Bueno, primero, sobre el final, gracias por la visita, felicitaciones por el momento de la empresa. Uh-huh. Siempre está bueno que surjan algunos espacios como para contar estas historias. Uno a veces se entera de historias de la ciudad en otros espacios que no son los de la ciudad.
1: Sí, sí, sí.
0: Así que nos encanta eventualmente en estos programas darnos un recreo para tener estas charlas y realmente saber que nuestra ciudad es líder en donde podamos ver. Uno va al parque industrial a veces a ciertas capacitaciones y también ve ese crecimiento en el parque, y eso no es casualidad, digamos, tiene que ver también con una necesidad, con una idea, con un proyecto de ciudad, y con empresas que también van trabajando para que todo sea de alguna manera en armonía. El concepto de ir creciendo esta Urdinarrain de 3.500 habitantes a las de 11.000 y pico que tenemos hoy. Así que gracias nuevamente por acompañarnos en este ratito de Pipo Radio, y por supuesto las puertas abiertas en este programa. Nos encanta conocer el desarrollo tecnológico, cómo se implementa, pero sabemos que también siempre hay un equipo, y ese equipo está conformado por personas, así que gracias por representar al equipo de la empresa.
1: No, por favor, gracias a ustedes por invitarme, y sí, coincido con tus palabras. Creo que Urdinarrain tiene una idiosincrasia muy pujante, no hay que buscar mucho para encontrar otras empresas más grandes que la nuestra y mejores acá dentro de la ciudad, que han hecho las cosas muy bien. Así que creo que es la idiosincrasia de Urdinarrain, las características que tiene, la gente. Vos tenés muy baja, por ejemplo, ¿no? Si me extiendo un poquito, pero tenés muy baja conflictividad laboral, tenés seguridad. Tenés un ambiente espectacular, las calles son limpias, los chicos andan en bicicleta, es un hermoso lugar para criar a los hijos. Entonces, lo que estoy viendo también, que por ahí en mi época, no quiero hablar como viejo, pero en mi época no pasaba tanto, es que muchos más profesionales se están viniendo a la ciudad. Uh-huh. Y eso enriquece a la ciudad y la va a terminar haciendo más grande también. Pero las empresas que hay en Urdinarrain son empresas excelentes y de muy buena calidad, y que generalmente cuando compiten afuera representan muy bien a la ciudad también.
0: Gastón, gracias.
1: Gracias a vos y a Leo y a toda la audiencia.
0: Gastón Burlot con nosotros, hablando un poquito del presente de la empresa Burlot de implementos avícolas, y también acompañándonos en lo que mundialmente se está viendo, que es el eclipse total de sol, que los españoles lo ven como nos estaría gustando verlo a nosotros. Tenemos que esperar algún tiempo todavía, pero es un momento. Si todavía no lo viste y estás escuchando el final de Pipo Radio, acércate a una pantalla, busca un canal informativo y allí vas a encontrar con este fenómeno, en donde la luna se está interponiendo en este momento en su movimiento eclíptico entre el sol y la tierra, generando un día de día en España que se hace oscuro. Así que aconsejable no perderse este momento tan particular. Gracias por habernos acompañado en esta horita del programa, como siempre muy agradecido con todos ustedes. Recuerden que en la semana nosotros vamos adelantando los temas en nuestro Instagram PX Radio, Pipo Radio. Allí vamos poniendo y graficamos los temas que vamos a ir tratando a lo largo también de los distintos capítulos. Muchas gracias, que tengan una hermosa semana y nos reencontramos el próximo miércoles en otro capítulo, en otra edición de Pipo Radio, La Ciencia en el Diario.

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acá seguimos con la mejor música en nuestro idioma y con este tema que hoy nos junta. Y hay algo que me parece lindísimo. En la mesa se aprende sin que nadie te esté enseñando. Nadie te sienta y te dice, presta atención. Pero mirás cómo tu vieja le sirve primero al que llegó cansado. Escuchás a tu abuelo o a tu abuela contar de dónde viene el apellido. Ves que se espera a que estén todos para arrancar. Y sin darte cuenta, eso te queda. Es una escuela que funciona a puro ejemplo, entre plato y plato. Y que después vos vas repitiendo en tu propia casa, con tu propia gente. Lo que se comparte en una mesa no termina ahí. Sigue viaje, se hereda. Y todavía nos queda un rato juntos. Seguimos con más canciones y volvemos con el cierre de este tema.

Me gusta pensar que ahora mismo, en un montón de lugares distintos, hay gente escuchando lo mismo que vos. Eso también es compartir, aunque no nos veamos la cara. Y de eso se trata este programa. Y eso

Qué linda jornada estamos compartiendo, ¿no? Y el tema de hoy la hace todavía más agradable, porque como venimos charlando, hay algo que nos toca a todos y lo tenemos ahí nomás, al alcance de la mano. Y me quiero quedar con algo bien simple. La mesa está, todos los días, esperándonos. No hay que salir a buscarla ni armar nada especial. Está a un par de pasos en tu propia casa. Capaz hoy, antes de comer, dejamos el celular en otro lado un rato y le damos ese momento el lugar que se merece. Preguntamos cómo le fue al otro, nos quedamos 5 minutos más de sobremesa, nos reímos del chiste viejo de siempre, porque compartir una comida es, en el fondo, compartir tiempo. Y el tiempo es lo más valioso que tenemos para darle a alguien. Así que ya sabes, la próxima vez que te sientes a comer, acordate de esto. Yo te sigo acompañando, que todavía nos queda un buen rato juntos.

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Hola, hola, hola, hola, hola. ¿Qué tal? ¿Qué tal? ¿Cómo andás? ¿Cómo estás? Bienvenidos al día de hoy, bienvenidos a una nueva jornada, bienvenidos a una nueva tarde, a una nueva edición, a una nueva jornada de vibraciones. A partir de este momento y hasta la hora 18 en el aire del 89.7, a través de la música, la información y el entretenimiento, vamos a estar junto a vos en el 89.7 del dial. En esta jornada tarde ya de día miércoles, promediando la semana ya en este 12 de agosto. ¿Pero qué tal? Muy bien, así iniciando el aire del 89.7 del dial. Jornada de miércoles, aquí estamos en el 89.7, compartiendo ya, promediando la semana en este día. Como siempre, con la música, la información y el entretenimiento durante 2 horas en la tarde de esta jornada. Muy bien, ahí estamos, día medio nubladito, quién sabe si se viene la lluvia o no. En cuestión, está medio ahí inestable, ¿no? La cosa. ¡Qué loco! Bueno, ya en este día, como siempre, invitándote a formar parte de Vibraciones, a que juntos compartamos ya la tarde de hoy también, para disfrutar de estas 2 horas en la tarde de Cristal, la radio número 1 de la provincia. Como siempre, para que te comuniques con nosotros, para que vayas marcando por allí también en el día de hoy, como en cada jornada, tuki tuki tuki tuki, te comunicas con nosotros al 3446-478396, mensajitos y WhatsApp, 3446-478396, mensajitos y WhatsApp en el día de hoy, 480-473, la conexión. 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Andamos también en el cristalurdi.com.ar, en el sitio digital. Allí va pasando el satélite de la radio también por donde estás en el día de hoy. Mirá qué lindo, va pasando el satélite de la radio. Una cosa maravillosa. Muy bien, en este día, ya como siempre, entonces, con Vibraciones estamos comenzando, saludando y dándole la bienvenida también a la gente de los comerciales, la gente que con nosotros comparte cada tarde, día a día, profesionales, comerciantes, como siempre, la bienvenida en el día de hoy y el saludo así. 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
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Hello, hello. Hola Brian, hola Lupe, bienvenidos los chicos. 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Ya como siempre, la bienvenida a cada uno de ustedes en el día de hoy. También saludamos a cada uno de ustedes en el día de hoy. La bienvenida en la tarde a quienes nos acompañan como siempre. Comenzamos.

0: tarde de día miércoles, en el aire del 89.7 del dial, en el cristalurdi.com.ar. Sean bienvenidos, bienvenidas como siempre las amas de casa, la gente que anda laburando ya full en sus respectivos trabajos, quienes nos acompañan en los distintos sectores de nuestra linda urdina Rain, cada barrio, cada zona. Hola, hola, la gente en el día de hoy que nos hace compañía como siempre en una edición más de Vibraciones, en una tarde más, saludando a la gente también de colonias y aldeas, a la gente en el cristalurdi.com.ar, en el sitio digital. Bienvenidos, saluditos enormes en el día de hoy a la gente que nos acompaña desde las localidades vecinas y todo el sector rural, toda la gente del campo. Bienvenidos en el día de hoy, como en cada jornada, Matías, Mati, Matute, como más te guste.
1: Bueno, y lo mandamos, gracias.
0: Hasta la hora 18, en el día de hoy, hacemos vibrar la radio.

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42 minutos de la hora 16 en la República Argentina. Compartimos vibraciones hasta las 18 en el día de hoy. 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Bueno, el primer premio, la primera ubicación de la matutina de Entre Ríos en el día de hoy, el primer lugarcito para el número 5608, 5608, el incendio, primer premio de la matutina de Entre Ríos, 5608, el 08, el incendio, primer premio en la matutina de Entre Ríos, segundo lugar, 9600. El tercer premio, 6.791. El cuarto lugar, 3.803. Quinta ubicación de la de Entre Ríos matutina, 3.060. El sexto premio, 2.081. 2.881, ahí está, 2.881, el sexto premio. Séptima ubicación que corresponde para el 8.694, octavo lugar 2.596, noveno premio 2.432 y décimo lugar para el 1176 en la de Entre Ríos matutina. En la tómbola de la ciudad, primer premio, primera ubicación para el numerito 2141-2141. El 41 en el libro de los sueños corresponde a el cuchillo. El cuchillo, primera ubicación de la tómbola

2141. En tanto, en la bonaerense, el primer premio, la primera ubicación del día de hoy para el numerito 6111. 6111. El 11 en el libro de los sueños corresponde a el minero. El minero en la bonaerense, primer premio. En tanto, en la tómbola de Santa Fe, la primera ubicación, el primer premio para el número 8800-8800. El doble cero en el libro de los sueños corresponde a los huevos o la nada. Los huevos o la nada, primer premio de la tómbola de Santa Fe. En la matutina de Córdoba, la primera ubicación en el día de hoy, el primer premio para el numerito 7880, 7880, 7880, el 80 en el libro de los sueños corresponde a la bocha. La bocha, primer premio de la tómbola matutina de Córdoba. En tanto, la primera ubicación de la tómbola uruguaya en la tómbola de Montevideo, el primer premio, la primera ubicación del día de hoy para el numerito 376, 376. El 76 en el libro de los sueños corresponde a las llamas. Las llamas, el 376 en la uruguaya matutina. Reiterando entonces, el primer premio de la tómbola de Entre Ríos matutina, el numerito 5608, 5608. El 08 en el libro de los sueños corresponde a el incendio. 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Muy bien, nos han acercado aquí a la radio un par de llaves. Son tres llaves doble paleta con, bueno, se ve que lo ha pisado un vehículo, porque está doblado los ganchitos, viste que tienen los aritos, digamos, de los aritos para tener las llaves y eso, bueno, está doblado, se ve que lo ha pisado un vehículo. Tiene un llaverito que es un sacatapa, ¿se llama esto? Bueno, un sacatapa. Y son tres llaves doble paleta. Están aquí en la radio. Él se encontró en la esquina de Boulevard Rivadavia y Doctor Ceroli. Boulevard Rivadavia y Doctor Ceroli, allí donde está la veterinaria, por esa zona se encontró entonces esta manojo de llave. Son tres llaves doble paleta, así que si alguien los perdió hace un rato, están aquí en la radio. Son tres llaves doble paleta, se encontraron en la esquina de Boulevard Rivadavia y Doctor Ceroli, creo que es la otra intersección, donde está la veterinaria. Allí en esa zona aproximadamente nos decían que se encontró este manojo de llaves. Tres llaves doble paleta. Bueno. Hola, Mati. El número del cable, dice. El número del cable hoy están de hoy están cerradas las oficinas del cable, Hoy es el día del trabajador de la TV, día del trabajador de la TV. Así que por tal motivo hoy permanecen cerradas las oficinas del cable, pero ya les facilito el número también, en un caso para que lo tengan a mano, en un rato vamos a estar enviándoles el mensajito por aquí a la gente que nos está consultando entonces el número de cable y video Urdina Reina. Así que bueno, feliz día entonces a la gente del cable que hoy está...

Festejando su día, así que muy bien, feliz día a la gente del cable, muy feliz día. Bueno, en lo que refiere a la salida de bomberos en la jornada de hoy, alrededor de la hora 15:59, casi las 4 de la tarde, por incendio de estufa en calle Bicentenario, por incendio de estufa en calle Bicentenario, lo que refiere a la salida de bomberos, en la jornada de hoy. Salida de bomberos entonces por incendio de estufa en calle Bicentenario, indica entonces también la información. Por otra parte, reiteramos que hoy permanece cerrado la oficina de cable y video Urdina Rain por día del trabajador de la TV. Pero muy bien. Bueno, muy bien, así avanzamos en el aire del 89.7. 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
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Pero claro. 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Daniel Esmer con nosotros en la tarde de Vibraciones. ¡Qué lindo! Hasta las 18, bebé. La música, la información y el entretenimiento. Ahí va.
Muy bien, muy bien. 1547-8396. Mensajitos y WhatsApp en el día de hoy. 1547-8396. Reiteramos, tenemos un manojito de llaves. Son tres llaves doble paleta que tiene un saca... ¿Eso cómo se llama? Un sacatapa. Un destapador. Sacatápalo. Un destapador. Eso tiene. Los destapadores de botella. De las tapitas de latita, ¿viste? Ahí. Eso tiene. Un destapador. Un sacatapa lo mismo. Eso, ¿no? Bueno, son tres llaves doble paleta. Están aquí en Cristal. Se encontraron en Boulevard Entre Ríos, esquina Ceroli. Allí por la zona de la Vete, de la veterinaria. Por allí se encontraron, me decía. Pero qué tal. Lindo, lindo, lindo. Así estamos en la radio número uno de la provincia, en Cristal, en el 89.7 del dial, como en cada tarde, de lunes a viernes hasta las 18, con vibraciones. ¡Oh, sí! 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

Bueno, muy bien, ya 8:17 en la República Argentina. Estamos por acá atendiendo a la gente también que se acerca a los estudios de la radio. Así que, bueno, muy bien, está haciendo todo un poquito acá, se nos pasa el tiempo volando. Así que, muy bien. ¿Por dónde iba yo? Vamos en un día más en el aire del 89.7, como siempre en la compañía también, en la jornada de hoy, en esta edición, junto a la gente de Hidrovapor, en Paseo San Martín 150, encontrás todo, como siempre, en limpieza y desinfección con vapor hasta 180 grados, para interior y exterior de vehículos, tapizados, motores, alfombras, colchones, livings, y mucho más con Hidrovapor. 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

0: 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Bueno, muy bien, así estamos en el 89.7 del dial. Se vienen los comerciales de la radio y en un ratito continuamos con más vibraciones. 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En tanto, la marca del río Gualeguay, en Rosario del Tala, 4 metros 64, bajando el río Gualeguay en Rosario del Tala. Cobran en el día de hoy pensiones no contributivas, terminación de DNI 4 y 5, jubilados y pensionados nacionales que cobran la mínima, terminación de DNI en 2, al igual que asignaciones familiares por hijo y embarazadas, terminación de DNI en 2. Comerciales en Cristal y en un ratito, más vibraciones.
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10 grados, 3 décimas la temperatura actual en Urdinarrain, 10,4 de sensación térmica, 87% la humedad, la presión barométrica de 1011.0 hectopascales, el viento con una velocidad de 1,5 km, orientación este-noreste, luna nueva, la fase lunar, luna nueva. 10 grados 3 décimas la temperatura, 10,4 de térmica, 87% la humedad en Urdinarrain. Hay como una especie de lloviznita también, Hay como una llovizna que tenemos en estos momentos aquí en Urdinarrain también, Si no ha salido afuera, le digo que está un poquito así como lloviznando, una leve llovizna. Tenemos en la City también. Hace un ratito salí para ver porque me parecía que estaba de más brilloso el piso y era el tema que estaba lloviendo ya. Impresionante. 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

0: muy bien también así en el día de hoy. 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Bueno, según lo que nos está indicando el Servicio Meteorológico Nacional, para lo restante del día de hoy, seguirá con llovizna. Lloviznas se estiman para lo restante de este día, ¿eh? Tal cual está sucediendo. Tenemos lloviznas en estos momentos en Urdinarrain y 8 grados en la temperatura se estiman. Para mañana jueves, lloviznas en la madrugada, lluvias aisladas en la mañana, chaparrones en la tarde y lloviznas en la noche. En todos los casos, entre 10 y 40% la probabilidad, pero la inestabilidad sigue mañana entonces también. 8 de temperatura mínima, 12 de máxima para mañana jueves. El viernes, que te quiero viernes, ya entra a mejorar la cosa. Nublado en gran parte del día viernes, temperatura mínima de 9 grados, máxima de 16. Hacia el día sábado, nublado en gran parte del día, temperatura mínima de 12 y máxima de 16. Nublado en gran parte del día sábado también. El día domingo, algo de inestabilidad, con tormentas aisladas en la madrugada mañana, entre 10 y 40% la probabilidad. Nublado hacia la tarde y noche, 13 de temperatura mínima, 15 de máxima. El día domingo, activando la semana para el lunes, mayormente nublado la madrugada mañana, parcialmente nublado la tarde-noche, temperatura mínima de 12 y máxima de 16. Martes, mayormente nublado en gran parte del día, temperatura mínima de 11, máxima de 13. Lo que resta entonces de la semana, del jueves al domingo, las temperaturas mínimas entre 8 y 13 grados, las máximas entre 12 y 16. Lunes y martes, temperaturas mínimas entre 11 y 12 grados, máximas entre 13 y 16, es lo que está indicando el Servicio Meteorológico Nacional. 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Llegamos al final de Vibraciones en el día de hoy. En la continuidad llega Leo, luego Rafa, también para la jornada de esta tarde de día miércoles. Nosotros te deseamos que culmines muy bien esta jornada. Cuídate mucho del frío, de la lloviznita. Mañana nos reencontramos. Como siempre, nosotros nos refuimos. Adiosito, hasta mañana.
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Ya pasaron 9 minutos de la hora 18 en la República Argentina. Jornada tal cual se había previsto, tal cual lo estaban anunciando, jornada horrible, con mucha humedad, no lluvia, pero sí le habíamos dicho que llovizna o humedad seguro que íbamos a tener, y eso es lo que se está dando, según el servicio meteorológico, va a ser hoy y mañana. Para ahora está anunciado lloviznas en un 40% y para mañana también arranca la madrugada con lloviznas. Luego podríamos tener algún chaparrocito, alguna llovizna durante la mañana y tarde de mañana jueves. Durante toda la jornada estaría de la misma manera. El viernes no tendríamos lluvia, pero estaría mayormente nublado, según lo que se indica. En realidad no mayormente nublado, sino nublado directamente. Y igual que el sábado, el domingo podemos tener algún chaparroncito durante la mañana. Eso es lo que dice el servicio meteorológico. Ya el lunes estaría brillando el sol por lo menos un rato. 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

preguntan el feriado es el lunes feriado, paso a la inmortalidad de General José de San Martín, por eso tenemos un fin de semana largo, el 16 es el Día del Niño, el 17 es el paso a la inmortalidad del General José de San Martín. Es el feriado, es lunes, por eso, y además creo que es inamovible, me parece, esto feriado, me parece. A ver, ya le vamos a contar, igual, aunque fuera... No, feriado trasladable, es lo feriado trasladable, pero de cualquier manera cae justo un lunes, así que ahí está, fin de semana largo que tenemos el próximo lunes. ¿Necesitas ordenar y simplificar el funcionamiento de tu empresa, comercio o actividad agropecuaria? 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
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Espectacular en el programa de Leandro, allí Pipo Radio, pusimos a través de los videos, lo podés ver porque quedó grabado, lo del eclipse, cómo se veía desde España, y no me acuerdo qué otro lugar era, sobre todo en España, donde más se vio el eclipse solar espectacular. El Papa León XIV envió ayuda económica a Colombia tras el devastador terremoto. Agmer apuntó contra la contratación de Ternofood. Hay productos que tienen hasta 6 sellos. Una locura, una locura. Lo del gobierno provincial es una lástima. Hacen lo que quieren. Mirá que le reclaman, y no, para el pueblo, nada. No es como la canción para el pueblo, lo que es del pueblo, no, para nada, De Buenos Aires vienen los productos, de Buenos Aires. El cuento del gobernador es que de esa forma entonces los maestros van a poder trabajar más tranquilos, pueden atender a los chicos y todo eso, porque no se van a estar preocupando por los comercios. Una lástima, tras que estamos mal, que no, los comercios están luchando para sobrevivir con mucho gasto, imagínate, esto le quita también la posibilidad de que puedan ingresar dinero a través de lo que se venden a las escuelas. Pero bueno, viene todo de capital, de Buenos Aires. Tremendo, tremendo lo que está pasando. 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
Vamos a ver el numerito de las quinielas. Ya los tenemos, aquí me lo piden. Sí, ya se lo paso, ya se lo paso. Los numeritos de las tómbolas. 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

0: 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Estamos abiertos hasta las 20:30 hoy, Vamos a los números de las quinielas cuando es la hora 18:24. Acá trajeron un lote de llaves, son tres llaves doble paleta, tiene un llavero, un destapador de se desarmó, se le salió la lo acható un auto a los alambres, ahí al arito lo acható un auto, pero bueno, está el ganchito color gris y un destapador de cerveza verde. Está aquí, son tres llaves. Y después hay un lote de llaves que se encontraron en la ruta 20, quién sabe de quién será, si será alguna persona acá a la zona o no. Se encontró en ruta 20, acceso por el camino tierra al día San Juan. En una de las llaves tiene la letra D, con blanco. Está aquí en la radio, Si alguien sabe de quién es, se pueden pasar a retirarla por aquí, por cristal. 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Mujeres divinas. Ella es argentina. Capaz que es de Urdina Rain. 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Numeritos de las tómbolas entonces, Nacional 2876-2876, las llamas que te llaman, es la de Buenos Aires 2401-240101, es el agua. Es la de Santa Fe 4468-4468, el 68, los sobrinos. Es la de Córdoba, el primer premio fue para el 8171. 8171-71 es el excremento. Y a la de Entre Ríos, el 1072-1072, el 72, la sorpresa. 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Para hoy el 4536, Agencia Al Toque, hoy Libra 704 y Agencia Cuen, la reina de la suerte, el 920. Nos estamos yendo, pero antes, ¿qué hora es? 18:28. 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Gracias por acompañarnos, no tenemos más tiempos. Van a ser las 6:30 ya. Nos encontramos mañana, si Dios quiere, a partir de las 6 de la mañana. Que lo pasen genial. 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

0: miércoles de noches románticas y una noche fría. Aquí estamos para compartir un poquito de música romántica, pero de todos los tiempos, claro.
1: Somos felices.
0: A partir de este momento nos quedamos a través de la 89.7 disfrutando de todos los románticos, por supuesto que sí, Comenzamos recién con Karim León para este comienzo. Ahora lo vamos a escuchar, pero con Ricky Martin. Ricky Martin y esta reversión de A Medio Vivir.

medio vivir. Ricky Martin, Karim León para este comienzo. Veinte, 16 minutos.

0: 10.5 la actual temperatura, sensación térmica 16.
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0: Llovizna para este miércoles.
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0: Lluvias aisladas, chaparrones para lo que resta de esta noche.

20:19 minutos. 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

20:25 de minutos. Miércoles por la noche, noches románticas. Bueno, ahora vamos a estar, yo creo que más los miércoles que los martes, porque hay mucho fútbol por delante, según tengo entendido. Buenas noches, Vane, dice muy linda música, pronostica un poco más de sol. Si fuera por mí, Romy, si fuera por mí, yo diría que va a haber de acá al 21 de septiembre sol. Lo diría, lo digo, pero a chequear. ¿Qué querés que te diga? La verdad, el pronóstico del tiempo está medio raro. 16 en la actual temperatura, sensación térmica igual, 16. Humedad, y claro, 86% dice el pronóstico del tiempo, que para esta noche tendríamos lloviznas. Para mañana jueves, para la madrugada, para la mañana, para la tarde y para la noche. Llovinas, lluvias aisladas, chaparrones y llovinas. Bueno, pero esto sería para mañana, para mañana jueves. Pero sí, la verdad que sí. El sol recién reaparecería, mirá lo que te digo, Romy. El sol recién reaparecería, parcialmente nublado, donde aparece un poquitito de sol el próximo lunes. El próximo lunes, bueno, medio complicado el tiempo, no se viene, pero veremos qué pasa, veremos qué pasa. Lo que sí, está fresco, está fresca la noche, fresca la noche. Ideal para escuchar música romántica. Te estás preparando por ahí a ver la cena, ¿qué vamos a comer? ¿Qué cocinamos? ¿Qué comemos? Hay gente que está volviendo al laburo recién, lo estamos acompañando en el auto, me envían la foto por aquí, muy bien. Muy bien, noches románticas a pleno. Hay gente que está trabajando aún.

28 minutos, 15, 47, 83, 96. Ahora sí vamos a disfrutar este temita para Romy, que le gusta. Lo escuchamos, lo disfrutamos. Luciano Pereyra, Si no es muy tarde.

0: Muchas gracias.
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temita de todas las noches, dice Romy. ¿Qué cocinaré? Sí, es un gran tema. Es un gran tema. ¿Cómo no hay una canción que hable de esto? ¿Cómo no hay? ¿No la hay?

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0: El saludito para nuestro amigo Dante. Bienvenido, Dante. Algo de Joan Sebastián nos pide. Ahora lo vamos a estar disfrutando. Claro que sí. Mañana, la mañana y su gente, vamos a estar de sorteo.
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0: Lo digo esto, porque por ahí con la publicidad en las redes, por ahí se confundieron de que era hoy. No, mañana, la mañana y su gente, vamos a estar sorteando, una decoración para el Día del Niño, una decoración infantil. Así que si este fin de semana tenés un cumple, la pegaste. Y si no, para cuando vos quieras.

0: Elvis Costello, lo que estamos es disfrutando Costello, ¿sí está bien dicho? Sí, claro.
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0: Qué buen tema, me dice Dante. ¿Viste, Dante? Está espectacular. Muy bueno.
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0: Retrocedemos un poquito más, que José Luis Perales, mirá.